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10: Son las 5 con 3 minutos.
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0: Son las 5 con 18 minutos. 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
5: Son las 5 con 33 minutos.
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4: Son las 5:48.
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2: Son las 6:04.
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7: Son las 6:20.
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2: Son las 6:38.
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1: La brisa y código FN se llama Me Va. ¡Goza la machín, oiga!
2: ¡Vámonos, viejo!

0: ¡Qué chulada! ¡Éale! Aquí andamos en Código con la Brisa. Muchísimas gracias a toda la gente de Sonora. Aquí andamos en Código.
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11: Son las 6:55.
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8: Son las 7 con 5 minutos.
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0: Son las 7 con 18 minutos. 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
2: Son las 7:36. 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
2: Son las 7:52.
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0: Son las 8 con un minuto.
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0: Son las 8 con 16 minutos. 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
4: Son las 8 con 31 minutos.
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8: Son las 8 con 50 minutos.
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14: Son las 9:04.
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0: Son las 9:19. 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
3: Son las 9:37.
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0: Son las 9:52. 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
1: Buenas noches a todas y todos. Les saluda Carolina Soto Gutiérrez, dándoles con gusto la bienvenida a Sonora en la hora nacional. Hoy les presentaremos la primera de dos partes de una entrevista con el maestro Benjamín Agiola Loya, quien nos hablará sobre la Guerra Cristera en México, a casi un siglo de su inicio.
2: Bienvenidos y bienvenidas. Les saluda Alonso Valdés León. Hoy les presentaremos también una cápsula sobre la importancia de la donación altruista de sangre. Y en la música, el grupo hermosillense Corvix.
1: Acompáñenos, aquí inicia Sonora en la Hora Nacional.
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1: Donar sangre es donar vida, pues las transfusiones no solo forman parte del tratamiento de determinadas enfermedades, sino también a salvar vidas ante situaciones médicas de extrema gravedad.
2: Cada persona tiene aproximadamente 5 litros de sangre que el corazón impulsa a través de las arterias para llegar a todos los tejidos del organismo y recupera a través de las venas tras oxigenarse en los pulmones. El 55% de la sangre es plasma, un líquido que sirve de medio de suspensión a las plaquetas, los glóbulos rojos y los leucocitos o glóbulos blancos.
1: Teniendo todo ello en cuenta, la sangre tiene diferentes funciones vitales. Las plaquetas favorecen la coagulación y, por tanto, el taponamiento de las heridas, cortando así las hemorragias.
2: Los glóbulos rojos llevan el oxígeno obtenido a su paso por los pulmones a todas las células del organismo.
1: El plasma transporta los nutrientes y el agua necesarios para alimentar los tejidos.
2: La sangre también contribuye a mantener el equilibrio de líquidos en el organismo y transportar las hormonas secretadas por las diferentes glándulas y que cumplen funciones reguladoras importantes en su funcionamiento.
1: La presencia de leucocitos permite actuar contra las bacterias que atacan el organismo, cumpliendo así con una función moduladora del sistema inmunológico.
2: Recoge los residuos del metabolismo celular para que sean eliminados a través de la orina.
1: Además de oxígeno, también transporta el anhídrido carbónico que se obtiene del aire que se absorbe con la respiración.
2: Todas estas funciones son vitales para el organismo, por lo que existe una constante necesidad de sangre para infundir a pacientes que por una causa u otra han perdido mucha sangre o esta presenta algunas deficiencias que solo pueden ser corregidas mediante una transfusión. Los expertos señalan que 9 de cada 10 personas necesitarán una transfusión de sangre a lo largo de su vida, lo que da una clara idea de la importancia de donar sangre.
1: Esta puede ser necesaria en diferentes circunstancias. El tratamiento de anemias como las que se producen, por ejemplo, en los pacientes oncológicos a consecuencia de la quimioterapia. Afrontar las pérdidas de sangre que pudieran producirse en el transcurso de intervenciones quirúrgicas. Reaccionar convenientemente en complicaciones del parto que pueden ocasionar hemorragias antes, durante y después del mismo.
2: Tratar a pacientes accidentados que han sufrido importantes hemorragias internas o externas como consecuencia de los traumatismos sufridos. Tratar a niños con anemias graves producidas por enfermedades como el paludismo o la malnutrición.
1: El problema es que la sangre, una vez extraída, tiene un tiempo de vida limitado y hay grupos sanguíneos más raros que otros. De ahí que, en ocasiones, especialmente ante catástrofes naturales o accidentales, se hagan llamamientos para la donación de sangre.
2: 14 de junio, Día Mundial del Donante de Sangre.

les invitamos a escuchar a Esteban Supo Lugo, Daniel Osorio El Hueso, Pavel García, Jesús Gutiérrez y Juan Carlos Mendoza El Cele, integrantes de la banda Corvix. Ellos nos interpretan su tema Scatimando.

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1: Amigas y amigos, entramos a la etapa de la entrevista en Sonora en la Hora Nacional y queremos agradecer al maestro Benjamín Gagiola Loya, que nos acompaña con esta primera de dos partes sobre la cristiada en México. Queremos agradecerle, maestro, bienvenido.
2: Efectivamente, un gusto atender tu gentil invitación, Alonso. Fíjate que tocas un tema muy sensible, pero poco estudiado y difundido en el noroeste, que es el tema de la cristiada, o sea, la guerra cristera, como se le conoce, que de 1926 al 29 sofocó al país en una revuelta con las banderas de libertad religiosa por parte del gobierno, constitución vigente, estado revolucionario, hegemonía política contra el derecho a educar a nuestros hijos en la fe católica, respeto a la tradición, reconocimiento de la institución eclesiástica y católica como un eje fundamental de identidad y de unión nacional. Y estas dos banderías chocan. Se puede decir que hasta cierto punto tenemos un acta de nacimiento. Es en 1926, donde ya tenía el sonorense Plutarco Elías Calles año y fracción en la presidencia de la República. Pero para ser honestos, se trata de un conflicto, de una tensión, como los volcanes, acumulada. Esas tensiones que vienen desde el siglo XIX, entre dos visiones de México. Una, la que conocemos como la visión conservadora, que busca conservar lo que nos une, conservar lo mejor. No tiene que ver con lo apátrida, sino conservar lo que sirve. Y la otra, la liberal, en términos gruesos, que busca hacer de la libertad de opinión, de trabajo, de movilidad, de creencia, de asociación, el país que los liberales creían que debíamos ser en el siglo XIX. Y es evidente que si escarbamos mucho más atrás, vamos a encontrar esas tensiones desde la colonia, entre una iglesia, la Iglesia Católica, la Nueva España y las colonias de España en las Américas y Asia, que era parte del Estado español. Es decir, España gobernaba con virreyes y con obispos. Había una ecuación política de gobernabilidad entre el aparato político español en las Américas y lo que es las presencias de las iglesias, de la Iglesia Católica, evidentemente. Había una simbiosis entre el poder terrenal y el poder espiritual. Y había un real patronazgo donde el virrey se sentaba a platicar con el obispo de la Ciudad de México, que era la cabeza de la Iglesia Católica en México, y se ponían de acuerdo sobre políticas de evangelización, apoyos y subsidio a las misiones, a las iglesias en el extenso territorio de la Nueva España, número de misioneros, cambio de dominicos por franciscanos, expulsión de jesuitas y relevo también de otros, en fin. Pero regresando al tema, si bien es cierto que hay una gran profundidad en este conflicto, también es cierto que con la Constitución de 1917, que hasta cierto punto es un eco en materia de separación Estado-Iglesia de la liberal de 1857, pues los partidarios de esta visión conservadora, de esta visión donde la iglesia era fundamental para entendernos como mexicanos e interpretar el mundo, pues ven que la Constitución Revolucionaria de 1917 subordina, como la subordinó la Constitución Liberal del siglo XIX, a la iglesia al Estado, representado por el gobierno revolucionario. Dicho lo anterior como marco, dices muy bien cuando hablar de la cristiada es hablar de un conflicto violento, sangriento, armado, pero que tiene raíces en ese encontronazo entre dos pupilas. La pupila de los mexicanos que creían que la iglesia debería ser actor político, la iglesia mismo justifica su participación en la vida pública mexicana en ese integracionalismo. Es decir, yo no vengo a evangelizar, vengo también a generar condiciones materiales para que pueda evangelizar. Y por eso la iglesia tenía conventos, tenía comedores públicos, tenía iglesias, tenía universidades. No se dedicaba nada más a la faceta religiosa, a evangelizar, a adoctrinar, sino que tenía instituciones, inversiones, porque formaban parte lo segundo de lo primero. Es decir, eran medios para llevar a cabo la obra de Dios. Y por otro lado, esa visión de mexicanos que decían, la iglesia no tiene que gobernar, la iglesia al púlpito, la iglesia a la vida privada no pública, y la iglesia subordinada al gobierno. Eso, en el marco de un presidente anticlerical como era Elías Calles, una época donde la revolución significaba secularizar, progresismo, cambio, y la iglesia había sido denostada desde el siglo XIX, que pierde la guerra reforma, aunque había tenido un impaso en el porfiriato, pero su apoyo a Huerta, cuando derrocan a Madero en el 13, la había otra vez anematizado, pues hacen que en esos años de Elías Calles, 24-28 en la presidencia, para el 26 está ahí el conflicto.
1: Así es, maestro. Pues es muy curioso, ¿no? Y la historia es muy curiosa porque vemos muchas cosas en la actualidad que se repiten, y no solamente en el ámbito mexicano. O sea, a veces nos preguntamos, ¿cómo es posible que los países musulmanes, por ejemplo en Irán, un estado que está dominado por la religión, por los musulmanes, o sea, esa extrema? Son situaciones que se han replicado en distintas partes del mundo, y México no fue la excepción en su momento, ¿no?
2: No lo fue, con una densidad diferente. Uh-huh. Aquí había una coasociación entre el poder de los reyes o los virreyes y el obispo. Y hay que decirlo, predominaba el interés de los reyes o los virreyes. Pero platicaban, negociaban, acordaban. Porque en un brinco cuántico hacia atrás, hay que recordar que el proceso que legitima la conquista en las Américas, siglo XV, 1492 para acá, lleva la bendición del Papa. Es decir, veo bien la conquista de las tierras descubiertas, América, pero también lo veo bien si, solo si, incorporas esos millones de almas, los indígenas, al mundo católico. Y entonces los reyes católicos de las Españas y los papas firmaron, por así decirlo, un acuerdo donde, con la bendición papal, se legitima la conquista. Uh-huh. No la esclavitud, no los excesos, la conquista. Por eso las potencias de la época, como Francia en formación, Holanda o Países Bajos e Inglaterra, pues decían, bueno, parece que el Papa es español, porque casi le escrituró las Américas a la católica España. Pues sí. Años después del descubrimiento, ya tronaron lo que son las rebeliones protestantes, y España se convirtió, con base en esos acuerdos con Roma, en la respuesta al protestantismo. Por eso se habla de que España fue la cabeza de la contrarreforma. Contra los protestantes, la España católica. Y es interesante porque muchas de las riquezas que salieron de las Américas, en todo sentido, sobre todo la riqueza minera de España y Perú, pues acabó financiando esas guerras de religión en Europa, con España como defensora de la religión católica contra las explosiones protestantes de Holanda, parte de Alemania, Francia, Inglaterra y el mundo escandinavo. Pero volviendo aquí, fíjate que es muy importante lo anterior, porque mucho se puede platicar sobre figuras guerrilleras en la cristiada, batallas, anécdotas, pero creo que es muy buena tu observación, porque nos permite reflexionar sobre el basamento de lo que fue el estallido de la cristiada del 26.
1: Así es, maestro. Bueno, la referencia a la bula papal, que A la llegada de los españoles aquí, inclusive los pueblos originarios, los grupos indígenas, lo primero que escuchaban era: en el nombre del Papa te haces cristiano y te salvas tu alma, si no, pues cuello, ¿no? Y bueno, así se empieza a generar la historia, pero todo lo que se da vienen a ser, digamos, las mechas de explosivos que se estuvieron acumulando, porque la Constitución de 1917, totalmente y absolutamente liberal, la desaparición de los latifundios, el entregarle a los campesinos las tierras, a los trabajadores otorgarles derechos, la educación principalmente separada totalmente de la religión, el laicismo, todo esto viene a crear, a aumentar esa presión que ya estaba. O sea, la ley Calles, digamos, fue solamente una mecha, pero hubo un fuego que se encendió porque pues ya estaban las cosas dadas, ¿no?
2: Si fuera una cocina el estudio de la cristiada, encontraríamos muchos ingredientes ahí. Un ingrediente, evidentemente, son los resabios de la guerra de reforma, donde la iglesia pierde por estar con los conservadores y vuelve a perder por apoyar a Maximiliano. Entonces, el liberalismo triunfante con Juárez la margina, pero con Porfirio Díaz llegan a un acuerdo, a un entente. Disimuladamente, Porfirio los deja hacer y no les aplica las leyes de reforma tal cual, y la iglesia acaba legitimando al porfiriato. Por eso apoya a una extensión del porfiriato sin Porfirio, Victoriano Huerta el 13. Otro ingrediente sería que la iglesia vio afectada su espina dorsal en cuanto a la propiedad. Las leyes de reforma también habían afectado los bienes que no producían, o sea, los bienes de manos muertas. Otro ingrediente sería ya en el siglo XX los sindicatos, que chocaban contra las corporaciones, los sindicatos católicos. Otro ingrediente que va a explicar la cristiana el 26, allá vamos, es la iglesia cismática que Calles promueve, la iglesia apostólica mexicana, es decir, algo parecido a una iglesia anglicana pero mexicana, iglesia que no depende del Papa sino del obispo mexicano, una iglesia cismática con el obispo Pérez como el Papa mexicano, por así decirlo, una iglesia mexicana, ya no universal. El catolicismo significa universalidad y por eso descansa en la obediencia al Papa. Pues no le gustó a los católicos.
1: Y bueno, estamos pendientes. La próxima semana escucharemos la segunda parte de esta entrevista sobre la guerra cristera. Maestro Benjamín Gagiola Loya, siempre es un gusto escucharlo y compartir con ustedes. Muy agradecido.
2: Gracias, Alonso, por la invitación. Un afectuoso saludo a tu radio escuchas.
1: Gracias. Continuamos.
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4: Hola a todas y todos, mi nombre es Javier Viracid, actualmente soy investigador postdoctoral en el Colegio de Sonora y les vengo a presentar mi investigación, la cual se titula De actor de conflicto a figura del exilio, prensa mexicana y reconfiguración del sujeto republicano español de 1936 a 1940. El objetivo principal de esta investigación es analizar la construcción mediática que los diferentes periódicos mexicanos tuvieron a la hora de realizar la cobertura noticiosa sobre el exilio republicano español en México. Los cuatro fuentes mediáticas consultadas son Excelsior, Universal, El Nacional y El Popular. Estas cuatro fuentes nos otorgan un horizonte ideológico lo suficientemente amplio para comprender el cómo desde diferentes líneas editoriales se abordó la cuestión de los refugiados españoles. Actualmente todavía estamos en una fase analítica, pero prometemos que en un futuro no muy lejano podamos ya dar datos concretos en cómo la prensa mexicana construyó mediáticamente al exilio español. Si quieren ampliar la información sobre este tema, pueden consultar una entrevista que se me realizó y que está subida a la página de YouTube del Colegio de Sonora, el cual es @colsonora, y ahí pueden obtener más información. Muchísimas gracias.

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1: Hemos llegado al final de esta emisión de Sonora en la Hora Nacional. Hoy compartimos una plática con el maestro Benjamín Gagiola Loya, la primera de dos partes de su charla sobre la Guerra Cristera en México, rumbo a su primer centenario.
2: Compartimos con ustedes también información sobre la importancia de la donación altruista de sangre. Y en la música escuchamos a la banda rock pop hermosillense Corvix.
1: Estuvimos con ustedes en la operación técnica Rocío Morales. Gracias a Janet Schwarzbeck por su colaboración. En la producción y voz, Alonso Valdés León y su servidora Carolina Soto Gutiérrez. Les invitamos a que nos acompañen el próximo domingo en una edición más de Sonora en la Hora Nacional. Buenas noches.
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0: Buenas noches, qué gusto acompañarles en esta emisión de La Hora Nacional, un espacio que cada semana nos acerca a los acontecimientos que marcan la vida de nuestro país. Hoy, en ausencia de mi querida Leonora Milán, tengo el gusto y el honor de que me acompañe Orlando Abad.
1: Hombre, el gusto es mío, Cha, muchas gracias. Y gracias por permitirnos entrar hasta sus hogares. Hoy vivimos un momento muy especial porque el Mundial 2026 ya comenzó y México vuelve a colocarse por tercera ocasión en los ojos del mundo como una de las sedes de la máxima fiesta del fútbol.
0: Sí, así es. Durante los próximos días, millones de turistas van a recorrer nuestras calles, van a conocer nuestras tradiciones y van a descubrir la riqueza cultural que nos distingue. Por eso hemos preparado un programa muy especial donde el deporte, la cultura y la salud se unen en una misma conversación.
1: Esta noche escucharemos Mundial Social, un solo latido, una propuesta musical que celebra la unión de los pueblos a través del deporte.
0: También vamos a hacer un resumen de todas las acciones que ha llevado a cabo el gobierno de México en torno al Mundial Social.
1: Les daremos los pormenores de la inauguración de la Copa Mundial de Fútbol que marcó el inicio de una celebración que reunió a miles de aficionados en una ceremonia llena de color, música y orgullo nacional.
0: Sí, y les vamos a presentar un reportaje donde recordaremos las palabras, imágenes y momentos más destacados de la presidenta Claudia Sheinbaum Pardo durante este acto histórico.
1: Después de una intensa jornada futbolera, llega el momento de comentar los detalles que dejó el partido de la selección mexicana frente a Sudáfrica. Les compartiremos algunas impresiones sobre el ambiente festivo que está a todo lo que da en todo el país. Los grandes eventos también representan oportunidades para consumir de manera informada y responsable. Les presentaremos la edición especial del Mundial Social de la Revista del Consumidor.
0: Y nos iremos de paseo por museos y espacios culturales que se suman al ambiente mundialista con actividades para niñas, niños y familias en una nueva edición de La Chilanguía. Así que por favor, quédense con nosotros. Cuando el deporte abre caminos, también nos recuerda que la unión nos hace mucho más fuertes. Escuchemos Un Solo Latido, una de las canciones oficiales del Mundial Social, con la voz de Noé Palau, letra de José Antonio Ramírez y música de Daniel Acere Pérez.

0: Ser sede de una Copa Mundial implica mucho más que recibir partidos. Esta es la tercera ocasión que México participa en este evento. Los mexicanos, la verdad es que somos muy cálidos, muy buenos anfitriones y, Orlando, sabemos organizar la fiesta.
1: Pero claro que sí. Además, esto representa una oportunidad para impulsar actividades culturales, que también tenemos muchas, comunitarias y deportivas, que acerquen el fútbol a todas las personas. Conozcamos algunas de las acciones que el gobierno de México ha impulsado en el marco del Mundial Social.
2: México volvió a hacer historia. Por tercera ocasión recibió una Copa del Mundo, algo que ningún otro país ha logrado. Una vez más, abrió sus puertas al mundo con aquello que mejor lo distingue: la calidez, la cultura, la alegría y la hospitalidad de su gente.
3: Detrás de esta gran fiesta deportiva hubo meses de trabajo coordinado entre autoridades, comunidades y miles de personas que hicieron posible un Mundial Social pensado para todo el país.
2: A través del Mundial Social se rehabilitaron más de 2.000 canchas deportivas y se pintaron murales. Un trabajo colectivo que llevó el espíritu mundialista a las entidades federativas.
3: También se fortaleció la infraestructura para recibir a visitantes nacionales e internacionales. Se agilizaron trámites migratorios, procesos de visado, sistemas biométricos y operaciones en los principales aeropuertos del país.
2: Más de 12.000 voluntarias y voluntarios fueron capacitados para apoyar durante todo el torneo, mientras que 99.000 elementos participarán en operativos de seguridad.
3: Las carreteras, rutas turísticas y accesos a sedes mundialistas fueron intervenidos y señalizados para facilitar la movilidad de millones de personas durante la competencia.
2: El legado también llegó a las escuelas. Más de 1.100.000 niñas, niños y jóvenes participaron en el Mundialito Escolar, el torneo estudiantil de fútbol más grande realizado en nuestro país.
3: La Copa CONADE reunió a más de 59.000 deportistas de todo México y permitió identificar a más de un centenar de jóvenes talentosos que podrían convertirse en las futuras figuras del fútbol nacional.
2: La promoción de la salud fue otro de los grandes objetivos. Más de 750.000 personas participaron en actividades deportivas, recreativas y preventivas, organizadas en el marco del Mundial Social.
3: La inclusión también tuvo un lugar destacado con torneos femeniles, fútbol para personas con síndrome de Down, competencias para adultos mayores y encuentros internacionales que demostraron que el deporte es para todas y todos.
2: La ciencia y la innovación se sumaron a esta celebración con competencias de robótica, ferias tecnológicas y cientos de actividades de divulgación científica.
3: Y para quienes visitaron nuestro país, México mostró la riqueza de su patrimonio cultural con exposiciones, zonas arqueológicas, rutas del muralismo, museos, festivales y encuentros artesanales en distintas regiones.
2: Más de 500 artesanas y artesanos participaron en proyectos vinculados al Mundial, llevando el talento mexicano a vitrinas internacionales.
3: Además, las autoridades protegieron los derechos de las personas consumidoras mediante operativos especiales, vigilancia en la venta de boletos y atención en aeropuertos, estadios y zonas de convivencia.
2: Así, mientras el balón comenzó a rodar en las canchas, también se hizo visible el esfuerzo nacional que dejó mejores espacios públicos.
3: Porque el Mundial 2026 fue mucho más que fútbol. Fue una oportunidad para mostrar al mundo la grandeza de México.
2: Un país que, por tercera vez en la historia, recibe la máxima fiesta del deporte con organización, entusiasmo y el corazón abierto para compartir su cultura, su talento y su gente.
3: Un Mundial para el mundo y un orgullo para México.
1: México volvió a hacer historia como anfitrión de una Copa Mundial de Fútbol. La ceremonia inaugural reunió a miles de aficionados de todo el mundo y marcó el inicio de una nueva fiesta deportiva.
0: Durante esta jornada histórica, la presidenta Claudia Sheinbaum Pardo encabezó diversas actividades protocolares. Veamos el siguiente reportaje.
3: En México, el ambiente mundialista comenzó a sentirse mucho antes del silbatazo inicial. Uno de los momentos más significativos fue el abanderamiento de la selección nacional por parte de la presidenta Claudia Sheinbaum Pardo, quien expresó sus mejores deseos.
4: Integrantes de la Selección Nacional de México, que representará a nuestro país en la Copa Mundial de la FIFA 2026, del 11 de junio al 19 de julio de 2026. Encomiendo a su patriotismo esta bandera que simboliza su independencia, el honor, las instituciones, nuestro pueblo y la integridad de su territorio. Protestan honrarla y defenderla con lealtad y constancia.
5: Sí, protesto.
4: Al concederles el honor de ponerle en sus manos, la patria confía en que como buenos y leales mexicanos sabrán cumplir con su protesta por el bien del pueblo y por el bien de la nación. Que su ejemplo inspire a millones de mexicanas y mexicanos a creer en la fuerza del deporte y en el poder de sus sueños. Muchas felicidades. Les deseamos el mayor de los éxitos. ¡Que viva la selección! ¡Enhorabuena!
3: Nuestro país empezó los preparativos varios meses atrás, demostrando que el Mundial no solo se juega en la cancha, sino también en el corazón de millones de mexicanos.
6: En general, poco más de 1,000,000 de personas participaron, desde niñas y niños hasta adultos mayores. Es pues una cifra muy, muy importante en las actividades deportivas. Además están los tequios que se realizaron, los murales, el rescate de espacios públicos, que fueron como 1,000,000 de personas, junto con el INJUVE. Así que, pues, muy importante el Mundial Social. Entonces, eso por un lado. Por otro lado, el fútbol es quizá, dependiendo, quizá el fútbol y el béisbol son los deportes más populares en nuestro país, dependiendo, pues, de cada una de las entidades federativas. Entonces, el fútbol, que es una actividad no solamente cuando juega la selección o al equipo al que le vamos en la liga, sino que sea parte de una práctica deportiva permanente. Entonces, lo que hicimos este año va a permanecer mientras dure el sexenio. Todos los años vamos a desarrollar esta actividad. Y en particular, el objetivo también, como lo dijimos y que estuvo aquí, pues los equipos de fútbol que se comprometieron a hacer más escuelas de fútbol, es que con el Mundial Social, las Olimpiadas juveniles, infantiles, pues también pueda haber por parte de los equipos alguna visoría o de la Federación Mexicana para que algún joven, niña o niño con especial talento para el fútbol y que tenga deseos de jugar, pues puede incorporarse a alguna de estas actividades y vaya caminando hacia una vida profesional dedicada al fútbol.
3: En lo que respecta a la ceremonia inaugural, desde muy temprano se sintió la pasión futbolera en las calles y en las inmediaciones del Estadio Ciudad de México, donde miles de aficionados llegaron con sombreros charros, máscaras de luchador, zarapes y banderas gigantes. Estuvo llena de grandes figuras. Shakira encabezó el espectáculo. Alejandro Fernández entonó el himno nacional y emocionó con su participación. Y artistas como Los Ángeles Azules, Belinda, Maná y J Balvin dieron una bienvenida espectacular al mundo. Ya en la cancha vivimos un partido cerrado, intenso y muy disputado. Pero México encontró la manera de resolverlo y arrancó el Mundial con una victoria que desató la fiesta en las tribunas y en todo el país. Hubo momentos realmente emotivos. Se dejaron ver lágrimas, abrazos y mucha emoción entre los asistentes. Una tarde que comenzó con música y emoción y que terminó con una sonrisa para la afición mexicana.
7: Sí, el fútbol es vivir cada partido con bastante emoción y mucha adrenalina. Gracias por acercar el deporte a nuestras comunidades y por hacer posible esta experiencia que nunca vamos a olvidar.
8: Hola, yo soy Ángel Manuel Seminas, tengo 21 años, juego con Tuneros de San Luis Potosí.
9: El fútbol para mí es una forma de vivir, es lo máximo y así apoyamos a la juventud.
10: Sí, se disfrutó, se batalló, yo creo que desde el primer partido lo queríamos, no lo esperábamos, pero pues llegamos muchísimo más lejos de lo que nosotros queríamos. Y de verdad que lo digo, una experiencia increíble.
11: A mí esta experiencia me permitió vivir momentos inolvidables junto a mis compañeros, porque me apoyaron especialmente a mí, yo nunca había jugado, y les doy las gracias a ellos, al IMSS y a la presidenta Claudia Sheinbaum.
7: Le agradezco mucho que se nos dé la oportunidad a nosotras las personas mayores de seguir participando en este tipo de eventos.
11: Gracias por acercar al deporte a nuestras comunidades y por hacer posible esta experiencia que nunca vamos a olvidar. Nos vemos en el Mundial.
12: Le doy muchas gracias a la presidenta Claudia Sheinbaum y al Instituto Mexicano del Seguro Social por hacer estos eventos que hacen participar a las personas de la edad avanzada, que nunca nos impide jugar un buen fútbol.
13: Quiero agradecer a la presidenta Claudia Sheinbaum de darnos la oportunidad de asistir a un partido del Mundial de Fútbol.
14: Gracias, presenta. Gracias, Wix. Sí, mi viejito.
15: Hola, soy Johan, estudiante del Tecnológico Colima. Hemos ganado el segundo lugar en los tequios.
16: No pensé que por medio de ese mural que hice con mi grupo pudiéramos ganarnos un boleto para ver un partido del Mundial. Pero estoy muy emocionada por ir a verlo. Muchas gracias, presidenta.
17: Por esta gran oportunidad de poder vivir un Mundial. ¡Qué gran ilusión vivir un Mundial!
18: Y muy feliz porque no me esperaba ser una de las ganadoras.
19: Por apoyar a las y los jóvenes.
20: Por esta oportunidad en la que nos permites a mí y a más estudiantes participar y el asistir al Mundial.
21: Por esta oportunidad de vivir el Mundial en familia.
22: ¡Nos vamos al Mundial!
23: La va a romper la selección y pues espero estar ahí presente. Muchísimas gracias de corazón.
24: De verdad que es muy emocionante. Presidenta, le quiero agradecer por tomarnos en cuenta a los jóvenes.
25: Gracias, presidenta, y nos vamos al Mundial.
26: Gracias, Claudia Sheinbaum, por darnos esta oportunidad.
27: Por apoyar a las y los jóvenes y formar parte de esta gran experiencia y vivir el Mundial.
28: Gracias, presidenta, por esta gran oportunidad.
29: Por esto. Y pues nada, nos vemos en el Mundial.
30: Para mí es una experiencia muy buena la que va a haber de ir al Mundial. Vamos a ir al Mundial. Muchas gracias, señorita presidenta.
31: Adiós.
32: Queremos agradecer a nuestra presidenta Claudia.
33: Muchas gracias, presidenta. Nos vamos al Mundial.
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1: Mucho antes de que existieran estadios llenos para el fútbol femenil y ligas profesionales ya consolidadas, hubo mujeres que abrieron camino enfrentando prejuicios y rompiendo barreras dentro y fuera de la cancha.
0: Conozcamos la historia de una mujer que ayudó a transformar el deporte para las generaciones que vinieron después.
47: A mediados del siglo XX, el fútbol se convirtió en un deporte profesional, pero los prejuicios morales e incluso algunos preceptos médicos de la época sostenían que no era una actividad apropiada para las mujeres. Por esos años nació Alicia Vargas Ángel, el 2 de febrero de 1954 en Guanajuato. A los 3 años su familia se trasladó a la capital del país, donde empezó a jugar fútbol junto con sus hermanos en las cascaritas de la cuadra. A finales de los 60, el fútbol femenil vivió un auge en el país. A sus 14 años, Alicia asistió a un partido del Guadalajara para solicitar su ingreso al club. Después de jugar unos minutos y mostrar su técnica y velocidad, fue admitida en el equipo. En 1970, fue una de las 16 seleccionadas para el equipo nacional que participó en el primer Mundial Femenil en Italia. las mexicanas obtuvieron el tercer lugar y Alicia fue la goleadora del campeonato. La prensa italiana la bautizó como la Pelé mexicana. En 1971, México fue la sede del segundo Mundial Femenil. Aún con el éxito comercial del evento, las jugadoras tenían que cubrir todos sus gastos porque eran consideradas amateurs. Antes del partido final, ellas exigieron una compensación económica y presionaron con no presentarse. Alicia era una de las más jóvenes, pero defendió el derecho a percibir una remuneración y a considerar su actividad como un trabajo. Afectadas por los conflictos previos a la final, las mexicanas perdieron el juego decisivo ante Dinamarca. No obstante, fueron subcampeonas mundialistas. En 1991, Alicia volvió a la selección nacional para las eliminatorias del primer Mundial Femenil organizado por la FIFA. En esos partidos quedó en evidencia el estancamiento de México. La visibilidad alcanzada durante el Mundial de 1971 no se aprovechó para profesionalizar el fútbol mexicano femenil. Unos años después, Alicia se retiró de las canchas y se dedicó a ser profesora de educación física. Recientemente, celebró la profesionalización de la Liga Femenil en 2017, aunque también ha advertido sobre los obstáculos. En México, todavía se puede escuchar que el fútbol es un juego para hombres. Alicia Vargas, la Pelé, y sus compañeras de los Mundiales de 1970 y 1971 han sido reconocidas como las pioneras del fútbol femenil profesional en México.
1: Hoy vamos a conocer la edición especial de junio de la Revista del Consumidor. En esta ocasión, Profeco presenta contenidos relacionados con el Mundial Social, así como recomendaciones para realizar compras informadas y aprovechar mejor los servicios disponibles durante esta temporada.
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1: Si buscan actividades para disfrutar en familia, la Ciudad de México, esta enorme ciudad, ofrece múltiples opciones relacionadas con el fútbol, la cultura y la ciencia.
0: Sí, así es. Por ejemplo, Universum presenta La ciencia está en la cancha, mientras que el Museo Franz Mayer ofrece un recorrido vinculado con la memoria futbolera. Además, en Papalote, Museo del Niño y el Palacio de Iturbide preparan experiencias especiales para que

0: ritmo clásico. Vamos y 1, 2, 3.
1: Chilanguía, Chilanguía, Chilanguía, bienvenidos.
2: Aquí la ciudad se vive y se convierte en una gran cancha cultural donde el fútbol no solo se juega, también se expone, se celebra, se siente en los museos, las calles, los conciertos y en los espacios públicos. Así que prepárense.
0: Y empezamos con los museos, que ya están jugando su propio partido cultural. En el Museo Universum, la ciencia entra a la cancha con la exposición La Ciencia Está en la Cancha.
2: En el Museo Franz Mayer encontramos el fútbol diseñado, una pasión donde el balón se convierte en objeto de diseño, pero también de expresión artística. Y en el Museo Memoria y Tolerancia, y en el centro de la ciudad, el fútbol se analiza desde la convivencia con juego limpio, identidad, discriminación.
0: También está el Museo Somaya con Albus Épico, un recorrido visual por la memoria futbolera. Y en Paseo de la Reforma, los gigantes del fútbol, figuras monumentales creadas por cartoneros de Iztapalapa.
2: Para quienes buscan experiencias inmersivas, el Centro de las Artes Inmersivas presenta el audio de Leonora Carrillo. Además, en el MIBE, ahí en el centro también, la exposición Pasa el Balón, Conecta Economía y Juego. Mientras que en el Colegio Nacional, Juan Villoro presenta ¿De qué color entender? Esto es sobre el fútbol y representaciones del mundo.
0: Y no se queda atrás el Palacio de Iturbide, con arte popular y fútbol. Ni el Papalote Museo del Niño, con la cancha por los niños, donde los más pequeños también juegan su propio mundial.
2: Y bueno, si ustedes quieren música, no se pueden perder el concierto de Julieta Venegas el próximo 17 de junio en El Coloso, en el Auditorio Nacional. Que por cierto, hablando de fútbol, ella hizo la canción de La Niña Futbolista. Ahí están los videos colgados en redes.
0: Wow, muy linda, por cierto.
3: Entonces, ¿cómo ves?
0: Con esto, bueno, la ciudad demuestra que el fútbol no solo se vive en la cancha, también se piensa, se crea y se siente en cada museo. Y así cerramos esta edición de La Chilanguía, donde la Ciudad de México se convierte en un estadio abierto, lleno de cultura, emoción y celebración.
1: ¡Con la Chilanguía!
0: ¡Con la Chilanguía! ¡Eso!

0: Y así llegamos al final de esta primera parte de La Hora Nacional. Y ahora que estamos con el ánimo mundialista a todo, le recordamos que, así como en el fútbol cada pase cuenta para llegar al gol, también cada acción positiva suma para construir un mejor país.
1: Antes de despedirnos, queremos enviar saludos muy especiales a quienes nos acompañan en radio, televisión y también en redes sociales, como Adriana Peña, Martín Olmedo, Fernanda Flores, Víctor Manuel Rodríguez Castañeda o Patricia Paredes en Calgary, Canadá.
0: También para José Luis Hernández Álvarez, Rafael Vázquez Castro, Francisco Segura y Raúl Robles, allá en Fresnillo, Zacatecas.
1: Saludamos a Alejandra Ruiz, Eduardo Mena, Laura Luna, Carlos Alberto Gutiérrez, Elizabeth Martínez y Sandra Álamo. A todos los que siempre nos escuchan, gracias por acompañarnos cada domingo. Recuerden que estamos en YouTube, también en Facebook, en Instagram, en TikTok, en Spotify, en todos lados.
0: En todos lados. Y también pueden contactarnos en el siguiente número. Es el 5534-834239, 5534-834239, o nos pueden mandar un correo electrónico a la siguiente dirección, lahoranacional@segov.gov.mx. Les deseamos a todos una gran noche y una excelente semana.
1: Les esperamos el próximo domingo con más historias, más cultura y más razones para sentir orgullo por México.
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1: Son las 11 en punto.
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0: Son las 11 con 15 minutos. 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
5: Son las 11:33.
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1: Son las 11:49.
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0: son las 12 con 17 minutos.
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0: Son las 12:32.
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0: Es la una en punto.
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0: Es la una con 13 minutos.
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0: Es la 1:29.
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0: Es la 1:42.
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0: Son las 2:03.
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0: son las 2 con 17 minutos.
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0: Son las 2 con 48 minutos.
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0: Son las 3 en punto.
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0: Son las 3 con 15 minutos.
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0: Son las 3:49.
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0: Son las 4 con un minuto.
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0: Son las 4 con 14 minutos.
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0: Son las 4 con 44 minutos.
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0: Son las 5 con 2 minutos.
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1: La brisa y código FN se llama Me Va. ¡Gózala, machino, oiga!
2: ¡Vámonos, viejón! ¡Wow!

0: qué chulada. R, aquí andamos en Código con la Brisa. Muchísimas gracias a toda la gente de Sonora. Aquí andamos en Código.
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1: Son las 5 con 18 minutos.
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0: 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Son las 5:33.
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0: 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Son las 5:48. 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
1: A tu salud, amiga.
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10: Son las 6:19.
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1: Son las 6:35.
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3: Son las 6:48.
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4: Son las 7 con 2 minutos.
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El gobernador Alfonso Durazo fortalece a los municipios con inversión histórica en infraestructura hídrica desde el 2022. El gobierno de Sonora incrementó 5 veces la inversión en obras de agua para apoyar a municipios y sectores productivos frente a la sequía, que por cierto en algunas regiones todavía se mantiene activa. El fin de semana reapareció la rectora de la Universidad de Sonora de Ana María Camarena, pero no lo hizo en el campus de la Unison, no lo hizo en eventos académicos, no lo hizo al lado del Estaus o del Esteus, no. La rectora acudió a un evento político partidista, después de 44 días, y ahí dijo que la Unison trabaja para evitar huelgas de sindicatos en el futuro. Ajá. El gobernador Alfonso Durazo fortalece alianzas internacionales para inversión minera en Sonora. Se reunió con inversionistas internacionales para impulsar el crecimiento económico y la generación de empleos en la entidad. Trabajadores del ISSSTE le entregaron ayer un pliego de peticiones al gobernador Alfonso Durazo, quien acudió al hospital del ISSSTE por el Boulevard Morelos y ahí dialogó con enfermeras y trabajadores de intendencia para tratar de resolver un conflicto que ha iniciado de protesta por los trabajadores. De ayer también se dijo que se estaba o ya se había resuelto el tema de la ambientación climática. Sin embargo, las protestas continuaron y esta mañana los trabajadores del ISSSTE han bloqueado el Boulevard Morelos. Si usted va a transitar por esa vía, tome precauciones. Sonora se ubica en el top 5 nacional con mayor crecimiento.

crecimiento industrial del 5.5% en febrero del 2026. Con esto, la entidad se encuentra en las primeras 5 regiones con mayor aumento en el sector industrial, resultado que refleja el fortalecimiento de la economía sonorense derivado de la estrategia del gobernador Alfonso Durazo. Y la senadora Lorenia Valles destacó avances en bienestar y derechos laborales, esto durante su segundo informe legislativo. Ahí dijo que ha sido para ella un honor representar en el Senado las causas y los anhelos del pueblo de Sonora, y subrayó, para que se entienda, será un honor continuar labrando con cariño esta tierra. La ampliación de la carretera a Bahía de Quino registra un avance del 35% de acuerdo a datos que da a conocer la Secretaría de Infraestructura y Desarrollo Urbano. Asegura que para octubre quedarán terminados los 28 kilómetros de la primera etapa. La Secretaría de Salud Sonora ha eliminado más de un millón de criaderos potenciales de mosquito. La Fiscalía General de Justicia del Estado de Sonora formuló imputación contra 2 personas a quienes se les adjudica la presunta responsabilidad por fraude de más de 2 millones de pesos aquí en la capital. Finalmente, después de 53 años de espera, los Knicks de Nueva York se coronaron campeones de la NBA. Volvieron a ser campeones luego de vencer 94-20 a los Spurs, a los Espuelas de Texas, en el juego quinto de las finales. Y en el tema del Mundial de Fútbol, ¿sabe usted que hay un Mundial de Fútbol? Bueno, como que no ha tenido el mismo impacto de otros mundiales, pero en la jornada de ayer, Alemania goleó a Curazao 7-1, Japón rescató un empate 2-2 ante los Países Bajos, Costa de Marfil vence a Ecuador y Suecia no tuvo mayores complicaciones para imponerse a Túnez.

¿Qué tal, Sonora? ¿Qué tal, Hermosillo? Buenos días. Buen día. Les saluda a su amigo Francisco Arenas Murillo, iniciando la jornada informativa de hoy, lunes 15 de junio del 2026. Ya se dio cuenta que estamos en la mitad, a mitad del sexto mes del año. Un paso más, casi ya, entonces, iniciando el cierre de este 2026, y a partir de mañana ya inicia la cuenta regresiva rumbo al 2026, por supuesto, que rapidísimo se ha ido este año, mucha intensidad, mucho frenesí, mucha ansiedad, mucha incertidumbre, mucho desasosiego. Qué impresionante. Nosotros, mientras estamos aquí ya en la poderosa 88.9 en Hermosillo, y este espacio noticioso, el informativo, en donde escucha lo mejor de la información y el análisis político. Ya escuchó el avance, teaser de la información que le compartiremos esta mañana. Muchos temas que quedan pendientes del fin de semana, obviamente, que no se comparten porque no hay espacio noticioso, pero lo retomamos. Algunos de ellos por su nivel de importancia, y a nivel mundial, en este momento no se habla de otra cosa más que el acuerdo que se ha tomado entre Irán y Estados Unidos para distender el conflicto, tanto comercial como bélico, allá en esa región del Medio Oriente o del Oriente Medio. Hoy ha empezado a agilizarse, a destrabarse, a distenderse el bloqueo en el estrecho de Hormuz. Ya han empezado a circular algunos navíos. El primero que cruzó fue un barco que estaba transportando gas licuado, y empezaron a transitar por ahí también barcos petroleros. Esto le regresa, al menos momentáneamente, no se sabe qué decisión va a tomar más adelante, o podría tomar más adelante Donald Trump o sus aliados, y volver a tensar el ambiente. Por lo pronto, hay buenas noticias. No se despeja la incertidumbre, sí se distiende el conflicto momentáneamente. Se habla que para el 19, hacia el fin de semana, ya se firmará un tratado allá en Suecia entre los gobiernos de Estados Unidos e Irán, para ya dejar plasmados los acuerdos, que son muchos, están a veces hasta complicado. Los detalles es que el bloqueo de Estados Unidos ha terminado. Las tropas de Estados Unidos se retiran de Irán. El estrecho de Hormuz ya se abrió. Las sanciones que aplicaría económicas o comerciales que aplicaría Estados Unidos a Irán se suspenden. Hay un plan de reconstrucción de Irán por 300,000 millones de dólares que va a aportar Estados Unidos. Vendrá una recuperación si se mantiene este cese al fuego, este acuerdo, una recuperación, una reconstrucción total en la urbanización de Irán. No se diría que vendrá una recuperación económica, porque ellos tienen un papel importante, ya lo entendieron, en la economía mundial. Ahí van a basar su crecimiento y van a mantener su economía, van a mantener su rol preponderante en la geopolítica mundial, y eso es lo que a ellos más les ha agradado de este tema. Sí, los han lastimado, pero han dejado en claro que es un país que no se vence fácilmente y que es importante para la economía mundial. Los activos de Irán de 25,000 millones de dólares serán liberados, la mitad por adelantado. Habrá negociaciones nucleares de 60 días, misiles y grupos de resistencia están fuera de la agenda. Sin embargo, Israel mandó decir: a ver, este es un acuerdo entre ellos dos, a nosotros no nos metan en esto, nosotros vamos a continuar con nuestro conflicto en la franja de Gaza, porque es una forma también de mantener un control. Irán no solo es el país preponderante en Estados Unidos, Israel también lo es el mensaje de Benjamín Netanyahu. Por lo pronto,
Los mercados reaccionaron, el precio del petróleo bajó, se ubica en los $86. Eso despresuriza los mercados internacionales. Las principales bolsas del mundo también reaccionaron a la alza, y obviamente habrá de esperar primero que se mantenga este acuerdo y luego que empiecen a fluir los detalles, las letras pequeñas, y ver de qué manera la economía se recupera. Eso a nivel internacional es el tema más importante, y eso le interesaba mucho a Donald Trump, porque siguen sus números en las principales encuestas de Estados Unidos, sus números personales se siguen desplomando, ya su poca popularidad está rondando el 60%, y ya los republicanos también están más que preocupados por las elecciones que se avecinan en noviembre. Así es que por ejemplo, los latinos, el 64% de los latinos que le dieron el triunfo a Trump, curiosamente, pues hoy el 64% de los latinos que viven en Estados Unidos rechazan a Donald Trump. El 34% todavía lo aprueba. Ellos no han sufrido en carne propia alguna deportación, quizá. El 77% de los votantes entre los 18 y 29 años rechazan a Trump. El 21% lo aprueba. Los republicanos todavía creen en Donald Trump, sin embargo, la brecha empieza a expandirse, y aún así las posibilidades de que recuperen o que logren mantener el control en la Cámara de Representantes empieza a diluirse. Bueno, aquí en el país todavía sigue la euforia por el Mundial, temas importantes. La presidenta canceló una gira ayer domingo por Zacatecas porque ha sido acechada por la Coordinadora Nacional de Trabajadores de la Educación, y además no iba a ir a exponerse a que los Monreal le pusieran una trampa allá en Zacatecas, y por eso dijo, see you later, nos vemos luego mejor. Y obviamente esos temas de la CENTE se mantienen en la conversación pública. Hay noticias importantes, no se destacan, pero al parecer la economía mexicana va a empezar a reaccionar a partir de este segundo semestre. Hay que esperar los datos oficiales en los próximos días, pero eso trae de buen humor a la presidenta. El acecho del gobierno norteamericano en contra de la política nacional, en contra de el sistema o del régimen actual, donde han dicho funcionarios norteamericanos que van a mantener su atención en personajes ligados al morenismo por la presunción de que están coludidos en hechos fuera de la ley. Y en eso transita la agenda nacional. Y aquí en Sonora, es el gobernador con una agenda importante. Por cierto, hablando de giras, hoy va a colocar aquí en Hermosillo la primera piedra tema de los ganaderos, la primera piedra del Centro Integral Ganadero. Importante, al rato comentamos sobre eso. El evento de la senadora Lorena Valle del pasado sábado, su segundo informe de quehacer legislativo, también mucho que hablar sobre eso. Hoy, por cierto, aparece una entrevista en un periódico local sobre del alcalde de Cajeme, Javier Lamarque, con muchos mensajes importantes, también lo compartiremos más adelante. Así es que con esto y más, le invitamos a que se mantenga en sintonía con nosotros desde este momento. Por cierto, antes de irnos a la pausa, a seguir, está el bloqueo por el Boulevard Morelos de sur a norte. Si va hacia el norte de la ciudad, sáquele la vuelta al Morelos porque está bloqueado. Así que con esto y más, le invitamos a que se mantenga en sintonía con nosotros desde este momento y hasta las 9 de la mañana. Saludamos y agradecemos
a Judith Ramírez y al Jeffrey Demian Mesa, que nos acompañan esta mañana en la producción técnica. Ellos están atentos a los números telefónicos, el de cabina 6623-027401 o el mensajero de WhatsApp 6624-616270, lo que usted quiera comentarnos o compartirnos. Nosotros mantendremos la comunicación circular con ustedes de ida y vuelta para que funcionen como deben de funcionar las relaciones humanas. Hoy una mañana sumamente húmeda, hay más del 75% de humedad, así es que si usted suda mucho, va a haber una sensación térmica impresionante. Ya les diremos más tarde cómo estarán las condiciones meteorológicas para Sonora y para Hermosillo. Tráfico vehicular ya ahorita se intensifica. Les recordamos que si va a cruzar en Morelos de sur a norte, busque una vía alterna. Las trabajadoras y trabajadores del ISSSTE tienen un plantón, a pesar de que ayer el gobernador dialogó con ellos. Cuando se radicalizan las personas, no hay poder humano que les haga entender. Y obviamente el resto de la ciudad con tráfico intenso ya en la hora pico. Recuerden nada más la sugerencia, la recomendación. Tiene todavía que ir a dejar a hijos e hijas a las escuelas. Tiene que llegar, tiene algún compromiso personal, llegar temprano a su trabajo, salga con al menos media hora, 45 minutos de anticipación para que llegue con tiempo. Y hoy, en la ambientación musical, vamos a escuchar a Sir Elton Hercules John. Elton John, nacido por allá en Middlesex, Inglaterra. Elton John, que está ya, había dicho que estaba a punto de retirarse, y estamos escuchando Don't Go Breaking My Heart, éxito de 1976 con Kiki Dean. 7:21 a.m, vamos a la pausa, volveremos con más aquí. Ambos lados están bloqueados, no es nada más de sur a norte, así que si vas a circular por el Boulevard Morelos, busque una vía alterna porque está bloqueado a la altura del Hospital Ocaranza, ahí antes de llegar o cruzando el periférico norte. Vamos a la pausa y volvemos.

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10: Son las 7 con 24 minutos.
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7:27, regresamos a La Poderosa 88.9 en Hermosillo, y este espacio noticioso, el informativo, en donde escucha lo mejor de la información y el análisis político con su amigo Francisco Arenas. Comentando sobre el bloqueo de trabajadoras y trabajadores del ISSSTE, del Hospital Fernando Carranza. Fácilmente ese hospital debe tener unos 50 años o más. Fácilmente 50 años. Y sus reparaciones o sus rehabilitaciones, su modernización ha quedado pues fuera de la atención y del radar de funcionarios federales, sobre todo de delegados del ISSSTE durante muchos años, y ya hizo crisis, tiene mucho tiempo funcionando con deficiencias, disfuncional totalmente el hospital, y pues trabajan con muchas carencias sus profesionales de la medicina y la intendencia también, por supuesto. El fin de semana, ya desde la semana pasada, empezaron a manifestarse, no funcionaban los, imagínense con estas temperaturas, estar ofreciendo un servicio de salud, alguna cirugía, alguna atención médica sin aparatos de ambientación climática, es horrible. Sin un hogar, es terrible que falle un aparato de refrigeración, imagínense en un hospital. Bueno, pues les consiguieron de esos abanicotes a esos ventiladores que refrescan, pero no resuelven el problema. Tuvo que acudir el fin de semana el gobernador Alfonso Durazo. Ayer estuvo ahí. No le corresponde al gobernador resolver un tema federal, pero es un tema de Sonora, y él lo ha dicho. Los temas de Sonora le competen al gobernador, como sucedió con el tema también de la Universidad de Sonora. Por eso acudió las enfermeras, los empleados, muy molestos. Casi le gritaban al gobernador, si petulantes, eso sí, con una falta de respeto, pero es la desesperación también a la que han llegado por la falta de respuesta por parte de autoridades federales. ¿Y dónde está el delegado o delegada? Es más, ni siquiera se sabe el nombre, si hay delegada o delegado del ISSSTE en Sonora. Si hay una delegada de bienestar, que está doctora Nucamendi, que por cierto, oh, qué mujer tan espantosamente arrogante y prepotente, Tienen suerte, la verdad, de contar con un aliado como el gobernador del estado. De lo contrario, el tema de salud fuera un caos en Sonora. Y fue ayer mismo se logró adquirir algunos equipos de ambientación climática, pero las enfermeras y los trabajadores dijeron, de todas maneras, gobernador, nos vamos a manifestar porque lo que queremos es un hospital, un nuevo hospital, porque este ya no funciona, no sirve. Es disfuncional para las tareas. Bueno, no se necesitaría una varita mágica para resolverles el problema de la noche a la mañana. Había un proyecto, recuerda, de construir un nuevo hospital del ISSSTE hacia el lado suroponiente de la ciudad. Por alguna razón se complicó. No hay recursos federales suficientes, entonces lo que se requiere es también por lo pronto resolver ese tema en el ISSSTE. ¿Cuáles son las inquietudes? La necesidad de mejorar la infraestructura, ya lo comentamos, resolver problema de accesibilidad. Está ubicado en una área que hace 50 años estaba en las orillas de la ciudad. En las orillas, después del periférico norte, en esa zona no había nada hace 40, 50 años. Y el crecimiento, obviamente, de la ciudad de La Mancha Urbana ya ha arropado ese hospital. Hay falta de rampas adecuadas para pacientes con movilidad reducida y otras carencias que ellos aseguran afectan tanto a usuarios como al personal. Así es que sí, continuaron ya estas manifestaciones esta mañana como una forma de mantener visibles las demandas que consideran prioritarias para garantizar un servicio de salud digno y eficiente. Pues ahí está este bloqueo
ahí por fuera del Hospital Ocaranza, en el Boulevard Morelos. Nada más es de sur a norte, no está bloqueado totalmente este bulevar. Es nada más de sur a norte, el tráfico por la vía de norte a sur sí está despejada. De cualquier manera hay un caos en esa zona. Si no tiene que transitar por ahí, o si tiene que transitar por ahí, busque una vía alterna. 7:33 vamos a la pausa. Volveremos con más aquí en La Poderosa, con este espacio noticioso, el informativo, en donde escucha. No, aquí me dicen que el ISSSTE no es de la doctora Nucamendi. No, pero estoy hablando del sistema de salud. Hablando de IMSS Bienestar también. Creo que estuvo allí la doctora Nucamendi, pero ¿a qué va si no es asunto de ella? ¿A qué va si no resuelve? No resuelve ni los asuntos de IMSS Bienestar y tiene que resolverlos el gobernador. Es cierto, la doctora Nucamendi es la responsable de IMSS Bienestar en Sonora. Vamos a la pausa y volvemos.

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7: Son las 7 con 37 minutos.
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7:39 a.m. Regresamos ya a la poderosa 88.9 en Hermosillo y este espacio noticioso, el informativo, en donde usted escucha a lo mejor de la información y este análisis y el análisis político con su amigo Francisco Hernández, escuchando a Elton John con esta melodía, Can you feel the love tonight? ¿Quién de los treintañeros de esta época no fue a ver al Rey León por allá en 1994, una de las mejores películas animadas que ha ofrecido, presentado esta empresa? Bueno, vamos a la información. El tema del agua siempre ha sido un asunto de discusión, no de esta administración. Ha sido invisibilizado durante décadas porque obviamente ha habido un control sobre su uso, su distribución y la utilización que se le ha dado al otorgamiento de permisos, a los organismos operadores. Ha sido un tema de discusión permanente en la agenda pública de Sonora, el tema del agua. Y se omitieron durante décadas estrategias para tratar de subsanar, de resolver este asunto, a pesar de que Sonora es un estado semidesértico y que ha atravesado y enfrentado sequías terribles. Y bueno, en este sentido, el gobernador Alfonso Durazo ha impulsado la mayor inversión de infraestructura hídrica en la historia reciente de Sonora. Se han aplicado 1.308 millones de pesos, respaldado obviamente por el gobierno de México, para hacer frente a los efectos de la sequía que afecta al estado. No se ha resuelto totalmente desde el 2023. Esta cifra es superior a los 628 millones de pesos ejercidos durante el sexenio anterior, casi dos veces más, por supuesto. Y la sequía no ha terminado, ha llovido. Al rato nos va a compartir Ramón Alonso Encinas, el coordinador de meteorología de la Coordinación Estatal de Protección Civil, cómo han estado las lluvias en Sonora. Se han registrado algunas, ya han empezado los escurrimientos hacia las presas, pero la sequía en Sonora no ha terminado. Hay zonas de Sonora en donde todavía hay sequía, y hay sequía permanente por el desierto de Altar, por ejemplo. Ahí siempre va a haber sequía hacia el noroeste. No viven en zonas como, por ejemplo, hacia el sur del estado, que ha llovido, por ejemplo, en este año, en este verano, en este mes de junio ya ha llovido suficiente. Pero hay zonas donde la sequía permanece. Aquí en Hermosillo también ya desapareció el tema de la sequía por lo pronto, porque ha llovido, porque hay agua en el molinito y hay estrategias para, bueno, y el agua que proviene del Novillo, las estrategias que se han llevado a cabo por el gobierno del estado, y también algunas obras que hay que reconocerlo, ha habido una forma de redistribución en los sistemas de en el municipio que ha permitido que en algunas zonas de Hermosillo haya agua. Hay otras en donde todavía no alcanza a llegar, pero este es un tema que ha atendido el gobernador desde que llegó. Era un tema que estaba en la agenda, es un tema, recuerda, el plan hídrico, por eso se creó, se organizó el plan hídrico ya aprobado por la y respaldado por la presidenta Claudia Sheinbaum. Desde el 2022, el gobierno de Alfonso Durazo incrementó cinco veces las inversiones en materia hídrica respecto al periodo 2015-2021, con el objetivo de fortalecer a los municipios, garantizar el abasto de agua para familias sonorenses y brindar certidumbre a las actividades productivas de las distintas regiones del estado. La inversión estatal acumulada del 2022 al 2025, solamente en infraestructura hídrica básica, suma poco más de 863 millones de pesos, lo que equivale a un promedio anual de 215 millones de pesos.
El eje fundamental del plan hídrico para Sonora es la seguridad hídrica de largo plazo, una política estratégica que cobra relevancia ante los efectos del cambio climático y la disminución sostenida en la captación de agua en las cuencas. Entre los proyectos prioritarios destaca el sistema de abastecimiento para Hermosillo, que es impulsado por la presidenta Claudia Sheinbaum, que contempla una inversión estimada de 1.525 millones de pesos para adecuar la presa El Molinito y desarrollar infraestructura complementaria que permitirá incorporar 500 litros por segundo adicionales al suministro de la capital, fortaleciendo la disponibilidad de agua para miles de familias hermosillenses. Esto es adicional a lo que se ha llevado a cabo. Está también el bypass que está para acá al sur de la ciudad, que también ha permitido ofrecer más seguridad de suministro a colonias del norte de la ciudad, entre otras obras. El gobernador Alfonso Durazo destacó también el acueducto Yaqui, que contó con una inversión superior federal superior a los 2,000 millones de pesos y suministra 200 litros de agua por segundo para beneficio de 34,000 integrantes de la etnia Yaqui distribuidos en 53 comunidades. También se resalta el acueducto Álamos, en donde se invirtieron 97 millones de pesos y que entró en funcionamiento en junio del año del 2024, ya casi dos años, durante uno de los periodos más críticos de sequía en la entidad. También se han llevado a cabo acciones estratégicas como la toma flotante en Hermosillo, cuya operación ha contribuido a garantizar el suministro de agua para alrededor de 250 mil habitantes de la capital sonorense. Pareciera que son obras que pasan de largo, de pronto no volteamos a verlos y no entendemos, ni siquiera valoramos lo estratégico que resultan para que en nuestros hogares no falte agua. Y aún así, la desperdiciamos totalmente. 7:46 PM, vamos a la pausa, volvemos con más aquí en La Poderosa 88.9 en Hermosillo y este espacio noticioso, el informativo, en donde escucha lo mejor de la información y el análisis político con su amigo Francisco Arenas.

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13: Son las 7 con 50 minutos.
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7 de la mañana, 52 minutos, regresamos a la poderosa 88.9 en Hermosillo y este espacio noticioso, el informativo, en donde escucha lo mejor de la información y el análisis político con su amigo Francisco Arenas, escuchando Nikita, esta canción publicada por allá en 1985, tiene que ver con un asunto personal que le ocurrió a Elton John, una persona, Nikita, que era una guardia de frontera de Alemania Oriental en la época de la Guerra Fría. Quería él conocerla, no pudo, no se le permitió su entrada al país. Y aquí tuvo un detalle interesante. Los coros de la canción las interpretaron George Michael y Nick Kershaw. Importante, ¿no? Interesante. Bueno, interesante también lo que ocurrió el fin de semana aquí en Hermosillo, aquí en Sonora, con el tema de la política electoral. Cuando un ejercicio de rendición de cuentas, un ejercicio legislativo, se convirtió en un tema de disputa de espacios, de disputa por el control, por el control del morenismo en Sonora, por el control de los grupos internos y por el control en la definición rumbo a la candidatura de Morena, la candidatura al gobierno del estado en el 2027. Este fue el evento, fue el segundo informe de la senadora Lorenia Valle, cuya invitación empezó a circular días atrás y empezó a generar alboroto entre algunos sectores del morenismo y en otros inquietud, molestia, inconformidad, reacciones. Porque mientras unos lo veían como una forma precisamente rendición de cuentas, ella lo había postergado, debió haberlo entregado en noviembre del año pasado, sin embargo, a finales de septiembre o principio de noviembre, pero se registró el incendio en el centro de la ciudad, que usted ya sabe, ahí perdieron la vida 24 personas, y en señal de respeto, Lorenia Valle postergó el evento, y el fin de semana, pues debió llevarlo a cabo, debió, porque es una responsabilidad en sus funciones como legisladora, y como parte, obviamente, de la rendición de cuentas, pero eso, algunos otros grupos lo vieron como un acto anticipado, o un acto de destape anticipado, sobre todo ante las fechas que se avecinan. Hoy ya estamos a 6 días, 7 días de que se lance la convocatoria, se abra la convocatoria para quienes aspiren a convertirse, qué nombre tan largo, coordinadores de la defensa de la coordinación, algo así, de la Cuarta Transformación, muy largo el nombre, les gusta mucho a los morenistas complicarse la existencia. Precandidatos, punto. Ahí van a registrarse quienes quieran ser candidatas o candidatos y luego convertirse en la, o en él o la precandidata o precandidato al gobierno de Sonora. De ahí va a surgir de ese registro, luego viene la encuesta y luego ya viene, perdón, tiene que definirse, bueno, después de esto, los que surjan, los que sigan adelante, y luego definirse el género. El caso es que el evento de Lorenia Valle generó mucho malestar entre grupos internos de Morena, hubo jaloneos, hubo figuras que no asistieron al evento, como dicen los clásicos, ausencias que fueron presencias, porque al final del día sus ausencias fueron registradas y se mencionaron, y ya con eso, con ese hecho, pues ya hicieron presencia. ¿Quién no estuvo ahí? Bueno, fue un buen acto de la senadora Lorenia Valles. Obviamente hay una frase que en lo particular llamó la atención cuando dijo,
será un honor continuar labrando con cariño esta tierra, haciendo referencia a que para ella sería un honor ser candidata al gobierno del estado, por supuesto, continuar en el trabajo que ella ha desarrollado. Allí estuvieron figuras, vino Laura Isel Castillo, la presidenta de la mesa directiva del Senado de la República, que por cierto acaba de decir la presidenta que en cuanto concluya su función como presidenta en la Cámara, se va a incorporar al gobierno federal como secretaria de la mujer. Estuvo Gerardo Fernández Noroña, y otras figuras nacionales. Bueno, estuvo Dolores Padierna. No la vi tan efusiva, por cierto, pero estuvo ahí acompañando a su amiga. Una mujer con la que ha trabajado durante años, Lorenia Valle, estuvo ahí Dolores Padierna. No habló, no hizo ninguna participación. ¿Por qué? Porque le entiende a la política y le dejó el espacio a la senadora, como debe ser, por supuesto. Un evento con lleno en el auditorio Sonora, lleno total, figuras locales, pero hubo molestia entre otros segmentos del morenismo. Por ejemplo, Javier Lamarque no estuvo. Y lo que sí se supo es que este informe, ellos, entre otros morenistas, consideraron que era un predestape, o más bien un destape ya, de la senadora Lorenia Valle. Pues apenas, todavía ni terminaba de secarse la tinta en medio de comunicación o pasarle la historia a los posts en redes sociales respecto al informe de la senadora, cuando aparece en uno de los principales medios de comunicación tradicionales en Sonora una invitación, un llamado a una entrevista ayer domingo. En primera plana la nota de Lorenia Valle en El Imparcial, y en portada también una invitación, un llamado a una entrevista para hoy lunes con el alcalde de Cajeme, de Ciudad Obregón, Javier Lamarque Cano, disputándose los espacios y el protagonismo, estas dos figuras. Y hoy aparece efectivamente la entrevista, no fue aquí en Hermosillo, fue allá en Ciudad Obregón. E interesante, dice Javier Lamarque, entre líneas, en el mensaje, la intencionalidad de la entrevista, es decir, el que tiene capacidad para gobernar Sonora soy yo, porque ya he sido alcalde 3 veces de Ciudad Obregón. Se requiere gente que ya sepa gobernar, que no llegue a aprender o a improvisar. ¿Quién no tiene trabajo administrativo? Pues Lorenia Valle. Ella ha sido diputada federal, ha sido senadora, ha estado en cargos directivos en el gobierno del estado, pero nunca ha administrado una ciudad o un estado, y eso es a lo que se refiere Javier Lamarque.

Hace ahí un análisis sobre Sonora, qué es lo que puede esperar Sonora de él. Habla sobre el gobernador, el trabajo que ha hecho Alfonso Durazo como gobernador, políticamente correcto, por supuesto. Luego dice, creo que yo sería la mejor alternativa, por lo que ya mencioné. Tengo identidad con el proyecto de origen. Tengo una buena relación con la presidenta de la República y con el gobernador del estado. Soy el que tiene más experiencia de gobierno y genero consensos para fortalecer al partido. Es lo que yo veo. Si yo llego a ser, si yo soy, en su momento creo que haremos lo necesario para que continúe la cuarta transformación. O sea, él es el más preparado, él es el que tiene la capacidad de poder gobernar Sonora. Y el mensaje obviamente llegó hasta el Senado de la República. Y ya le preguntan, ¿qué opinas de Claudia Sheinbaum? Una mujer extraordinaria, nuestra presidenta. Andrés Manuel López Obrador, un hombre visionario histórico. Alfonso Durazo, un gran gobernador. Lorena Valle, compañera de partido, a secas. Celia López, amiga y compañera de partido. Lorena Valle no es su amiga, es una compañera de partido. Heriberto Aguilar, un gran amigo y un hermano político. Yeah. Mariola del Río, gran mujer. Antonio Astiazarán, presidente municipal de Hermosillo. Y así. En una de las entrevistas, con un mensaje más duro por parte de Javier Lamarque, que normalmente es un hombre mesurado, normalmente es un hombre sin estridencias, podemos decir, tampoco es el que tiene la gran personalidad, ni es sumamente carismático, pero es un hombre mesurado. Por eso es que la gente se acerca a él, porque no pierde los estribos. En esta ocasión sí se ve desesperado, se sintió desesperado en esta entrevista. Sintió que había sido desplazado por el evento de Lorena Valle en el imaginario colectivo del morenismo, más que del imaginario colectivo del sonorense, del morenismo. Y hasta su lenguaje corporal fue distinto. Así es que hay una confrontación abierta entre el grupo que impulsa a Lorena Valle y el grupo que impulsa a Javier Lamarque. No andan bien las cosas al interior de Morena. El que quiera desmentirlo u ocultarlo, por supuesto que le estará mintiendo. Y eso, ¿a quién le toca resolverlo? Porque además hay figuras al interior del morenismo que están dedicados a impulsar ese divisionismo, ¿Quién va a resolverlo? ¿Y en qué va a detonar esta división, estos desacuerdos en este momento importante? 8:04 a.m, vamos a la pausa, volveremos con más aquí en La Poderosa 88.9 en Hermosillo y este espacio noticioso, el informativo, en donde escucha lo mejor de la información y el análisis político con su amigo Francisco Arenas.

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0: 8 de la mañana, 10 minutos, regresamos a la poderosa 88.9 en Hermosillo y este espacio noticioso, el informativo, en donde escucha lo mejor de la información y el análisis político con su amigo Francisco Arenas. Tenemos en la línea telefónica a Ramón Alonso Encinas, él es el coordinador del tema, el coordinador de meteorología de la Coordinación Estatal de Protección Civil, quien ha tenido, bueno, siempre tiene mucho trabajo, tanto en invierno, con los temas de los frentes fríos, y en Sonora con los temas de las altas temperaturas, y sobre todo ahora que se han iniciado, han registrado las primeras lluvias en la entidad, y luego cómo vienen los modelos meteorológicos para los próximos días. Ramón Alonso Encinas, buen día. Muchas gracias por aceptar la llamada. Te saluda Francisco Arenas.
1: ¿Qué tal, Francisco? ¿Cómo estás? Muy buenos días.
0: Bien, bien. Gracias, Ramón. Mucho trabajo, Ramón. Ya las primeras lluvias registradas en Sonora.
1: Sí, así es. Fíjate que, como bien lo mencionas, pues ya damos a inicio formalmente a lo que venimos dándole seguimiento anteriormente, el inicio pues del monzón mexicano o monzón norteamericano, como se quiera llamar. Donde ya durante este fin de semana pues ya estamos, ya presenciamos ahí algunas lluvias relacionadas pues con este fenómeno para lo que es lo que es la zona serrana del estado de Sonora, ¿no? Lluvias ahí, algunas lluvias intensas tuvimos durante este fin de semana asociadas a esto.
0: ¿Y entonces ya está activo el monzón, Ramón?
1: Sí, así es, Francisco, ya como te menciono, pues ya la activación ya formalmente se da por activado este monzón mexicano, el cual pues va a estar generando durante toda esta siguiente semana también pues probabilidades de lluvias, de tormentas vespertinas durante toda la semana esta próxima.
0: Para estas lluvias llegarán, aunque ya se registraron algunas precipitaciones ligeras, pero ya aquí en Hermosillo, ¿verdad?
1: Sí, así es. Si bien sabemos pues que la mayor probabilidad se está dando en lo que es la sierra del estado de Sonora, también para el centro y río Sonora tuvimos la presencia de algunas precipitaciones, las cuales se acercaron a lo que es la capital del estado durante los días anteriores. Sin embargo, pues no tuvimos el ingreso de lleno de esas tormentas, ya que venían un poco debilitadas. Es normal esto porque las primeras tormentas que se dan relacionadas al monzón, pues sí, siempre vienen así un poco debilitadas. Sin embargo, pues espera que ya se generalice más durante esta semana. El día de hoy ya existe la probabilidad de que alguna celda pudiera ingresar a lo que es la capital del estado de Sonora para lo que es la tarde-noche de hoy. Sin embargo, pues hay que seguir el monitoreo, pues porque este tipo de eventos, este tipo de condiciones del monzón son muy cambiantes, tanto que pues no se pueden como tal pronosticar 24 horas, o sea, tendríamos que darle un seguimiento constante para ver cuál es la trayectoria de estos núcleos, y si bien se llegara a dar algo en lo que es la capital del estado, pues se informaría en tiempo y forma. Al momento nomás tenemos un 40% de probabilidad de que se forme para el día de hoy aquí en la capital.
0: En donde sí ha llovido es en el sur y en la región serrana, Ramón.
1: Sí, así es. Tuvimos la presencia ya desde lo que es Nacozari hasta lo que es toda la región, hasta Yécora, la región de Zaguaripa, Bacanora, Aribechi, donde tuvimos pues este incendio que fue muy mencionado durante la semana pasada. También toda la región del río Sonora, en Huépac, Arizpe, son los municipios que tenemos ahí registrados algunas lluvias importantes que rebasan pues los 25 milímetros, ya les podemos llamar lluvias fuertes. Asimismo, pues comentarte que en lo que es Navojoa también tenemos la presencia de algunas lluvias el día de noche con 36 milímetros. Pues lluvias importantes, ya que pueden dejar algunos encharcamientos en estas regiones, y algo así generalizados para toda la región del sur del estado también, Francisco.
0: ¿Para el norte, Nogales?
1: Para el norte de Nogales hemos tenido la presencia de algunas lloviznas cercanas, en este caso para lo que es el municipio de Sarik, tuvimos ahí la presencia de algunas lluvias. Santa Ana también tuvimos presencia de algunas lluvias, sin embargo, como tal, en Nogales no se ha dado algunas lluvias importantes. se pronostique que para el día de hoy sí tenemos un 60% de lluvias, las cuales se pudieran dar a partir de las 3 de la tarde en el municipio de Nogales, por lo cual pues también se está teniendo ahí, dando un monitoreo pues por las condiciones que se dan normalmente en Nogales, pues el terreno es un poco agreste y pues tenemos estos problemas de inundaciones, los cuales pues ya la Coordinación Estatal de Protección Civil trabaja en emitir pues algún aviso o boletín meteorológico para este municipio.
0: Ramón, se habla, estos son temporales, ¿qué significaría eso? Y también se dice que a partir del miércoles ya se asentará bien el monzón. ¿El monzón ya está activo entonces o son lluvias así como que apenas son un avisito de lo que viene?
1: No, ya el monzón, si vemos el patrón de flujo del aire, cómo ya tenemos este ingreso de humedad por parte del Golfo de California, podemos decir que ya el monzón ya está activo en lo que es la región noroeste. Sin embargo, pues para este fin de semana sí se ve un poco un decremento en las temperaturas, en las lluvias, abocándose un poco más a lo que es la zona serrana. Estas condiciones son las que nos ponen a pensar un poco si de verdad el monzón ya se activó. Sin embargo, pues si nos podemos saber el parámetro de ingreso de flujo de cómo funciona este sistema monzónico, pues ya podemos dar por hecho que este sistema ya inició, ya tenemos el inicio, y pues se va a estar manteniendo constante. Sí cabe recalcar que vamos a tener algunos altibajos el día de hoy, altibajos de donde pues a lo mejor un día no tenemos la presencia de estas tormentas vespertinas, sin embargo pues va a ser más constante, con alrededor de 3 o 4 días a la semana que se pudieran tener estas tormentas vespertinas. Todo esto pues el potencial es para lo que es la Sierra de Sonora, sin embargo pues el río Sonora y el centro del estado, se les va a dar monitoreo por si se llegara a dar pues algún acercamiento a estas grandes tormentas que se generan.
0: Y además, tú siempre, como lo comentas, las lluvias monzónicas a veces no están ni siquiera en las predicciones, ¿verdad, Ramón? Y de pronto estallan.
1: Sí, así es que este tipo de actividad se llama actividad convectiva, es una actividad pues así como bien lo mencionas, explosivas. En menos de 2 horas ya tenemos una nubosidad vertical pues capaz de generarnos una tormenta fuerte. Es por eso pues que a veces los modelos no la arrojan en las proyecciones, por eso es la importancia de estarle dando seguimiento cada 3 horas, a ver si existe pues algún cambio dentro de los modelos meteorológicos. Si bien a veces en la mañana el pronóstico matutino no corresponde al pronóstico vespertino, porque pues dentro de mediodía o la mitad del día pues ya existen algunos cambios importantes, es por eso que se llama a la población pues siempre estar actualizada con el tema del pronóstico meteorológico para su localidad.
0: Entonces, el monzón ya activo y así va a ser durante el resto de junio.
1: Así es, Francisco, ya con ya dándole inicio el día, si no me equivoco, el día 21, pues ya damos formalmente inicio a lo que es el verano y lo vamos a iniciar así pues con el monzón ya activo. Y con lluvias un poco más constantes para lo que es todo el estado de Sonora, Francisco.
0: Ramón, ¿las temperaturas?
1: Bueno, ahí es otra cuestión, si bien por parte del Servicio Meteorológico Nacional seguimos estando en lo que es la ola de calor durante la primera mitad de la semana, seguiremos teniendo temperaturas por encima de los 40 grados centígrados aquí en Hermosillo, temperaturas cercanas a los 42, 43 grados centígrados. Donde hay que tener un poco de precaución debido pues a que tenemos este alto índice de humedad en la región, uh-huh, en todo el estado de Sonora, pues ¿qué nos indica eso? Pues que las sensaciones térmicas son un poco mayores a los 40 grados centígrados, pudiendo tener estas sensaciones de 44, 45 grados centígrados en la región de lo que es aquí el centro del estado, ¿no? Bastante atención hay que ponerle a esto, pues ya que pues podría unos problemas de salud, en este caso algunos golpes de calor. Es por eso pues que siempre hay que estar preparados durante esta primera mitad de la semana. La segunda mitad de la semana pues ya con este refresco de las lluvias que se están dando, pues ya pudiéramos tener un refresco en estas temperaturas. Sin embargo, pues hay que estar monitoreando pues también durante esta primera mitad de la semana.
0: Excelente, Ramón. Entonces van a ser días muy bochornosos estos 3 días.
1: Sí, así es, pues este ingreso de humedad que se está dando pues a combinación con esas temperaturas, pues dan este clima que es algo riesgoso pues para lo que es la salud humana.
0: Muy bien. Pues Ramón Alonso Encina, muchísimas gracias por siempre tu valioso apoyo y tu disposición para ofrecernos la información oficial en torno al tema meteorológico, al tema de las condiciones climáticas, y obviamente vamos a estar pendientes a ver cómo a darle continuidad a la información monzónica y a lo que viene para Sonora en las próximas semanas. Ramón, te agradecemos muchísimo porque tú eres el responsable de este área en la Coordinación Estatal de Protección Civil.
1: No, muchas gracias a ti, Francisco, por el espacio. Ya sabes que pues estamos a la orden siempre, todas las semanas. Te mando un saludo pues y que tengas buen inicio de semana.
0: Muchas gracias, Ramón. Igualmente para ti, que sea un excelente inicio de semana.
1: Gracias, Francisco.
0: Hasta pronto. Tiene la información, tiene lluvia, y sin embargo va a ser días bochornosos para las personas que sudan mucho. Hidrátense. 8:20, vamos a la pausa, volvemos rápido con más aquí en La Poderosa.

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0: 8 de la mañana, 25 minutos. Regresamos a La Poderosa 88.9 en Hermosillo y este espacio noticioso, el informativo, en donde escucha lo mejor de la información, el análisis político y espacios de interés como este.
1: El informativo presenta la opinión de la psicóloga Marta Téllez.
0: Licenciada en psicología, Marta Téllez, buen día, licenciada, qué gusto saludarla como siempre.
2: Igualmente, licenciado Francisco Arenas, y pues a las personas que están atentas y nos escuchan, espero que sea una semana, ahora sí que con este calor, de tomar agua,

0: y por ahí en la semana un suerito, ¿verdad, licenciada?
1: Un suerito muy saludable, licenciada.
0: Sí, claro que sí. No hay de otra.
1: No hay de otra.
0: Así es. Mire, le traigo un tema muy importante. O sea, hemos hablado de las emociones de las personas, de lo que sucede también y que ha estado sucediendo, de personas que se sienten incomprendidas, que no le encuentran ese sentido a la vida, ¿sí? Y sí, cierto, nunca he hablado de esta parte de la psicología del desarrollo, o sea, de cómo son nuestras pautas de crianza en el hogar, licenciado, que de verdad de ahí parte todo el sentido que le podemos dar como humanos a la vida, ¿sí? De lo que vivimos en nuestro hogar de pequeños, pues es marca una pauta extraordinaria de lo que va a suceder, ¿no? Y bueno, quizás muchas personas no lo hayan escuchado así como pautas de crianza. ¿Qué es esto? Las pautas de crianza es realmente ese conjunto de normas, valores, las actitudes, la forma de educar en el hogar, y que no nada más a veces le toca a los papás, sino incluso hasta los cuidadores. ¿Quiénes pueden ser? Pues alguna persona que se quede con ellos en la casa. Los abuelos a veces tienen que hacer ese papel de cuidador. Uh-huh. Y pues a veces como que no tomamos conciencia de cómo guiamos, cómo desarrollamos la vida de estos niños o adolescentes, ¿no? Por eso se le llama esa psicología del desarrollo, ¿sí? Y bueno, ¿de qué se trata? Pues de qué hacemos en nuestro hogar, si hablamos de límites, si hay reglas en la casa, cómo le demostramos ese afecto y ese apoyo emocional a los niños y a los jóvenes, cómo corregimos las conductas no deseadas, cómo traspolamos los valores de respeto, de responsabilidad, de honestidad. Y aquí sí digo, licenciado, que pues el ejemplo es crucial en un hogar. Yo no puedo decirle a mi hijo pórtate bien si yo me porto súper mal, sobre todo los fines de semana. Entonces, yo no puedo decirle a mi hijo no estés tomando y me ve a mí todos los fines de semana pues tomando, ¿no? Uh-huh. O sea, en ese sentido, pues todo tiene límites, ¿verdad? Y en este caso de la crianza podemos hablar que hay diferentes ejemplos de crianza. Pues hay una, puede haber una crianza autoritaria en donde a los hijos pues no se les permite hablar, no se les permite comunicarse, pues se maneja siempre como con castigos, ¿sí? Entonces es un extremo, pues, ¿no? O bien puede ser una familia, unos padres muy permisivos, ahora sí que los dejan estar hasta altas horas de la noche con el celular, lo voy a decir así. Uh-huh. Y no les gana ese amor que confunden hacia los hijos y les permiten todo. Entonces aquí es una formación de libertad en la que el joven, el niño, no tiene esa capacidad para discernir hasta dónde sí, hasta dónde no. Y hay otro tipo de familia que definitivamente es indiferente, negligente, ahora sí que ni para bien o para mal, licenciado. Entonces, ese es como un abandono para los hijos, ¿verdad? ¿Tiene alguna pregunta?
1: No, le escucho. Ajá.
0: Y bueno, y si bien decimos, pues no somos papás perfectos, no podemos tener una crianza extraordinaria, sí debemos entender que para tener esos hijos emocionalmente equilibrados, que verdaderamente amen su vida, amen lo que tienen, hay que fortalecer mucho el autoestima de los hijos, la seguridad emocional, ¿sí? Que pues ahora vemos cada vez como que hay más divorcios y ya como que no el hijo queda como aparte, ¿no? Queda aparte, entonces esa seguridad emocional se pierde, ¿sí? Y tiene que ver con el manejo de las emociones del adulto y de los hijos. Y también somos responsables de que nuestros hijos en cierto momento puedan aprender a tomar decisiones, licenciado.
1: Ahí cabe una pregunta que me gustaría hacerle.
0: Dígame, sí.
1: Los padres educamos como nos educaron y los niños, nuestras hijas o hijos van a educar como nos educaron.
0: Pues ya quisiera yo que les dieran con la chancla, no es cierto. no es cierto, no es verdad, no, jamás, de hecho jamás le pedí a mis hijos, yo siempre fue conversar, comunicarnos, ¿no? Entonces sí hay una parte de historia que cargamos la gran mayoría de las personas. Si en mi casa me pegaron mucho, a lo mejor yo también voy a pegar. Pero yo creo que nosotros debemos de cambiar ciertas formas, por así decirlo, algo que no me gustó a mí en mi casa, ¿sí? Cambiarlo y buscar estrategias para pues no ir repitiendo ese cuadro, esa historia de ser una mamá agresiva y luego mi hija va a ser agresiva con sus hijos, o sea, de ir haciendo esa cadena. No es sencillo, pero sí se puede. Y hay algo muy importante, yo siempre les digo que el lenguaje del niño llega más tarde que lo que el niño comprende, ¿sí? Es más tardío el lenguaje, entonces si tú al niño le explicas, le hablas con paciencia, el niño está comprendiendo, ¿sí? Y sí, o sea, sí la repetimos la historia, o sea, hay que cambiar, pues, ¿sí? Hay algo muy importante. Marian Rojas, yo la sigo mucho y la leo. Ella nos dice que para ser buenos papás, ¿sí?, para ser buenos cuidadores de nuestros hijos, de nuestros adolescentes, lo primero, licenciado, es que tenemos que estar bien con nosotros mismos, ¿sí? O sea, yo no puedo entregar amor si no sé cómo hacerlo, si nunca me he preparado para eso. Y digo siempre, aquí lo veo yo en terapia, a ver, te dejo de tarea que le vayas y digas a tu mamá que la amas o a tu papá que lo quieres mucho. Y curiosamente es la tarea más difícil, licenciado.
1: Sí,
0: La tarea más difícil que yo les dejo a las personas que vienen a terapia. ¿Por qué? Porque pues está de por medio los resentimientos, la historia de vida, o simple y sencillamente porque dicen, no, pues a mí no me enseñaron eso. Y es bien importante, pues, o sea, que nosotros estemos bien. ¿Para qué? Pues para estar bien con nuestros hijos. Y debemos de entender que ellos tienen sus momentos de vida. Y sobre todo la presencia de nosotros, de los papás, de los cuidadores, es mucho más importante, ¿sí?, que todo lo que podamos darles material. O sea, nosotros podemos llenarlos de tablets, celulares, una recámara hermosa, o darles paseos, viajes, pero si no estamos entendiendo cuál es ese proceso, que es muy diferente el cuidado de un bebé a cuando ya tiene 2 años, a cuando ya es adolescente.
1: Uy, es la etapa complicadísima.
0: Muy complicada, llena de hormonas.
1: Hijo.
0: Llena de hormonas y sí es difícil, ¿sí? Pero lo más importante, ¿sí?, es que estemos allí. Que estemos ahí, que haya presencia, que debemos de ir amoldándonos nosotros como padres, debemos de amoldar esas pautas de crianza, ¿sí? Por lo que yo les dije, o sea, es muy diferente un bebé ¿no? Un bebé pues lo quiere uno besuquear, abrazar, que también nos cansa como papás. Y bueno, para mí la fórmula perfecta, esa medicina extraordinaria, es primero pues tenernos amor a nosotros mismos, dar amor y afecto, dar tiempo y atención también es algo muy importante. La seguridad y la estabilidad que vamos a estar ahí para ellos. Y bueno, no olvidar, como dije al principio, tener límites, reglas. Y yo creo que los hijos, todos, necesitamos ser reconocidos por nuestros padres. Hacer ese reconocimiento de lo que somos, de lo que... No nomás, como nos decían, ¿no? Ay, eres una floja, no levantas nada. Entonces me quedó un poquito eso de floja a mí. O eres muy vaga, y también me quedó eso. Entonces me insistían mucho que era muy vaga, pues me quedé vaga. Parece que no, pero sí, o sea, sí, la neurolingüística, esa ciencia preciosa que nos dice que las cosas de esa programación que podemos hacer en el cerebro, en la que nos decimos a nosotros mismos, soy alguien importante, soy alguien que vale, ¿sí? Entonces, igual a nuestros hijos, decirles vales mucho, te amo, no nos cuesta nada, nada, y hay que enseñarles para que esto se vaya haciendo una cadena enorme, ¿no?
1: Pero sí cuesta, a mucha gente le cuesta mucho, licenciada.
0: Mucho, mucho.
1: A hijas e hijos sí, decirle dígame, a los padres y a los padres decirle a los hijos, cuesta mucho.
0: Cuesta mucho porque no estamos impuestos, o sea, yo siempre digo que lo que se hace a diario se hace a costumbre, ¿sí? Y si yo le digo mi amor a mis hijos, ellos van a sentir que son mi amor, ¿sí? Y así lo he practicado, o sea, sí se puede, aunque yo haya tenido una mamá más fría que no me lo decía. Entonces yo, la verdad, siempre he dicho que pues no se necesitan universidades ni licenciaturas, se necesita estar dispuesto.
1: La forma en que nos la demostraba era con la chancla voladora, licenciada.
0: Con la chancla, pero eso sí, yo siempre digo que hay una diferencia entre ser amorosa y cariñosa, ¿sí? Quizás nuestras madres no fueron cariñosas de estarnos besuqueando, diciéndonos que nos amaban, pero si nos enfermábamos, ¿quién es la que está ahí siempre? Pues la mamá, el papá, ¿verdad? Entonces, eso es amor, eso es ser amoroso, aunque no nos expresen que nos aman, ¿sí? Y creo que pues los niños no necesitan padres perfectos. Los niños deben de ser esos padres suficientemente buenos para entender que nos tenemos que... ¿cómo se dice? Tenemos que estudiar, tenemos que leer un poco. Ahora hay tanta información que nos puede apoyar. Y sería muy importante que el hijo siempre dijera esta frase: mis padres me aman, me escuchan y estarán para mí cuando los necesite. Eso es lo más importante, y creo que si practicáramos bastante esto, dejáramos de ver todas las agresiones que hay en la calle, las decisiones de los muchachos, ¿sí? Tan adversas a veces que toman, que incluso no hay temor de morir, ¿sí? Hay más temor de vivir que temor a morir.
1: Absolutamente.
0: En los jóvenes. Entonces, eso nosotros tenemos que rescatarlo, licenciada.
1: Oiga, licenciada, si alguien quiere localizar contactar, conversar, dialogar con la licenciada en psicología Marta Téllez para atender algún asunto relacionado con la salud emocional o mental, ¿dónde pueden contactarla?
0: Sí, en mi celular 6621-02-2034, en mi Messenger Marta Olivia Téllez Valencia, estoy a su disposición. Y bueno, yo creo que sí es importante volver a recalcar que este tema tiene que ver como para esos niños que tenemos en el futuro, licenciada.
1: Ah, absolutamente.
0: Hay que cuidarlos.
1: Así es. Pues, licenciada en psicología Marta Téllez, muchísimas gracias por su valiosísima colaboración, como siempre, un tema extraordinario. Muchísimas gracias, que tenga una extraordinaria semana.
0: Claro que sí, los abrazo a todos con mucho cariño.
1: Igualmente, hasta luego, licenciada.
0: Gracias, bye bye.
1: Bye bye, 8 de la mañana, 41 minutos, vamos a la pausa, volvemos rápido aquí a La Poderosa 88.9 en Hermosillo y este espacio noticioso, el informativo en donde escucha lo mejor de la información y el análisis político con su amigo Francisco Arenas.

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9: Son las 8 con 44 minutos.
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0: 8 de la mañana, 46 minutos, regresamos a La Poderosa, 88.9 en Hermosillo, y este espacio noticioso, el informativo, en donde escucha lo mejor de la información y el análisis político con su amigo Francisco Arena. Rápidamente comentarles que esta mañana el gobernador Alfonso Durazo llegó a dialogar con las personas, los trabajadores del ISSSTE que se encuentran en el plantón, ahí en el Boulevard Morelos, y les dijo que ya había conversado con Martín Bartres. ¿Qué más les dijo? Martín Bartres es el director general del ISSSTE. ¿Qué más les dijo el... ¿Dijiste son? ¿O ISSSTE? ISSSTE. Bueno, esto les dijo el gobernador a los trabajadores del ISSSTE.
1: Estas penosas instalaciones. Pero que debe estar hoy a las 7 de la mañana. Y vengo solo a disculparme, porque no quería dejarlas plantadas. El día de ayer hablé con el director del ISSSTE, el director general del ISSSTE a nivel nacional, y con el director general de IMSS Bienestar. Con el director general del ISSSTE quedamos en algunas cosas. Meterle mano a fondo a estas instalaciones para ganar tiempo y llegar en su momento a la construcción de un hospital definitivo. Y con el caso de IMSS Bienestar, firmar un acuerdo para que todo beneficiario del ISSSTE que no tenga posibilidades de ser atendido dignamente aquí pueda ser recibido en IMSS Bienestar o pueda ser subrogado a un hospital particular. Eso a criterio de la propia institución. Entonces quería disculparme y decirles quedamos también con el director general del ISSSTE que enviaría a dos de sus subsecretarios generales relacionados.
0: Es lo que le dijo el gobernador, y usted escuchó ahí consignas. Tienen que ver más con activismo partidista que con el reclamo de las y los trabajadores del ISSSTE. O sea, ¿por qué involucran? ¿Por qué un tema tan sensible para los trabajadores y mandan a gente a emitir consignas antipartidistas, y cuando está el gobernador apoyándoles directamente cuando no es un tema del Estado? ¿Qué cosas? ¿Por qué son tan protagonistas y radicales los antimorenistas? ¡Qué bárbaro! Hay formas de hacer política. Hay formas. Forma es fondo. 8 de la mañana, 49 minutos. Vamos a la pausa. Volvemos con más aquí en La Poderosa 88.9 en Hermosillo, y este espacio noticioso, el informativo, en donde escucha lo mejor de la información y el análisis político con su amigo Francisco Arenas.

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6: Son las 8:51.
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8 de la mañana, 53 minutos, regresamos a la poderosa 88.9 en Hermosillo y este espacio noticioso, el informativo, en donde usted escucha lo mejor de la información y el análisis político con su amigo Francisco Arenas. Bueno, continuamos con la información. La Fiscalía General de Justicia del Estado de Sonora formuló imputación en contra de Enrique N. y Enrique N., dos Enriques, por su probable responsabilidad en el delito de fraude cometido en perjuicio de una mujer aquí en Hermosillo. Durante la audiencia inicial derivada de orden de aprehensión ejecutada, el Ministerio Público presentó los datos de prueba y solicitó la vinculación a proceso de los imputados. Sin embargo, la defensa solicitó la ampliación del término constitucional para que se resuelva la vinculación a proceso. El juez impuso como medida cautelar la prisión preventiva justificada, por lo que ambos imputados permanecerán privados de la libertad mientras continúa el desarrollo del procedimiento penal. ¿Cuál fue el delito? De acuerdo con la investigación, los hechos ocurrieron el 6 de septiembre del 2024, cuando los imputados presuntamente convencieron a la víctima de invertir dinero bajo la promesa de obtener una ganancia mensual del 4.167% sobre el capital aportado, asegurándole que se trataba de una inversión segura. Las indagatorias establecen que los imputados le hicieron creer que el dinero sería destinado a empresas formalmente constituidas para el otorgamiento de créditos personales a maestros y empleados de gobierno recuperables vía nómina. Sin embargo, presuntamente utilizaron los recursos para beneficio propio. La víctima realizó diversas transferencias entre septiembre y octubre del 2024 por un monto total de 2.050.000 pesos, sin que hasta la fecha se le hayan entregado los rendimientos pactados ni el capital invertido, provocándole un detrimento patrimonial. La Fiscalía General de Justicia del Estado de Sonora reafirma su compromiso de investigar con rigor los delitos patrimoniales, proteger a las víctimas de fraude y llevar ante los tribunales a quienes mediante engaños afecten el patrimonio de las personas. Y en otra información que acaba de dar a conocer la Fiscalía esta mañana, aunque no fue aquí en Hermosillo, fue en Agua Prieta, con relación en relación con los hechos derivados de un reporte de violencia familiar con persona armada en Agua Prieta, la Fiscalía General de Justicia informa que tras varias horas de labores de negociación e intervención coordinada, elementos de la Agencia Ministerial de Investigación Criminal participaron en el rescate con vida de una mujer que se encontraba privada de la libertad por su pareja sentimental. Los hechos ocurrieron en un departamento ubicado en la colonia Centro, en donde Antonio, de 51 años de edad, mantenía retenida y amenazaba con privar de la vida a su cónyuge Giovanna, de 45 años de edad. A partir de las 15:45 horas, elementos de la Policía Municipal de Agua Prieta, la Policía Estatal de Seguridad Pública y la Agencia Ministerial de Investigación Criminal implementaron de manera coordinada labores de negociación, contención y manejo de crisis que se prolongaron durante varias horas, con el objetivo de lograr la liberación segura de la víctima y la rendición del agresor. Sin embargo, el sujeto armado hizo caso omiso a las indicaciones de la autoridad y persistió en la amenaza de privar de la vida a su cónyuge. Ante el riesgo inminente para la integridad de la mujer y al mantenerse la situación de peligro, se realizó una intervención táctica por parte de los elementos participantes, durante la cual el agresor fue neutralizado. Personal de Cruz Roja le brindó atención médica y posteriormente se determinó que ya no contaba con signos vitales. La víctima fue rescatada con vida, presentando golpes visibles y crisis nerviosa, por lo que recibió atención y acompañamiento conforme a los protocolos establecidos para casos de violencia familiar. En el lugar fue asegurada una pistola semiautomática calibre 40, relacionada con el agresor, misma que quedó a disposición de las autoridades correspondientes como parte de la investigación. Así es que caso que llamó mucho la atención allá en Agua Prieta y que fue parte de la conversación matutina en esa frontera y que obviamente escaló hasta llegar aquí a la capital. Son las 8 de la mañana, 58 minutos. Con esto llegamos al final de la jornada informativa de hoy.
lunes 15 de junio del 2026. Agradeciendo el favor de su atención, les ha acompañado su amigo Francisco Arenas Murillo, invitándoles para que mañana martes nos acompañe de nuevo aquí en La Poderosa 88.9 en Hermosillo, con este espacio noticioso, el informativo, en donde escucha lo mejor de la información y el análisis político. Le agradecemos a Judith Ramírez y al Jeffrey Demian Mesa, que nos acompañaron y apoyaron con la producción técnica. Y a usted le agradecemos, como siempre, el favor de su atención. Hasta pronto.

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1: Son las 9:02.
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días, carrilleros. Excelente inicio de semana. Esperemos que hayan empezado con el pie derecho, que ya estén bien a todo dar, pues con la rutina diaria, que no. Carrilleros, pónganse abusados porque es lunes 15 de junio. ¡Ay! Quincenita, bendito Dios, loco jodido. Quincena. Así que bueno, acompáñame estas dos horas de programación porque adivinen qué. Estoy dentro de cabina de la radio más poderosa, donde se prende el cerro todos los días, donde todos los días es viernes, sábado y domingo. Traemos la viada, carrilleros. Traemos la viada con una actitud ufa, loco. Al millón porque al 100 cualquiera, carrilleros. Así que ya saben, si tú andas mortificado, agüitado, enojado, cámbiate ese chip, carrillero, carrillera, por favor. Sacude lo que lleva arena, sacude lo que lleva arena. Abajo, abajo y más abajo para que empieces a cambiar esa actitud. Bueno, y te la conviertas positivamente, con una alegría, con ese positivismo. Aparte, pues, una actitud al millón. Bueno, así que ya sabes, si estás cumpliendo años, festejando algo en especial, ¿qué te pasa? Comunícate y dime, ponme las mañanitas con fulanito, sutanito y yo te las estalqueo al 6624-616270, teléfono de cabina 6623-027401. Yo sé que todavía no me tienes agregada, no nos tienes agregados, entonces, ¿qué te pasa? Mándame un puntito y así te agregamos rápidamente porque tenemos muchos regalos para ti y pues mira, principalmente que este viernes hago entrega oficial de los 4 kilos de carne para asar y un 24 viene el odio, carrillero, cara de coche come cuando hay lambe cuchara, ya te la sabes. Yo les dije, vamos a chipilonear al hombre, al que lleva el sustento en el hogar, pues por el Día del Padre. Nada más eso, mira, es súper fácil la dinámica. Es solamente mandar el nombre completo y el número de celular del cara de coche. Es todo lo que vas a hacer. No te estoy pidiendo las perlas de la Virgen, carrillero, nada de eso. Anota a tu papá, a tu hermano, a tu vecino, a tu primo, a tu cuñado, a tu tata, no sé, a quien tú quieras, al que traes de lonche también, no pasa nada. Y pues así sucesivamente. Tan fácil como eso, tan fácil. 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Para que te la pases a todo dar este fin de semana, este dominguito con la familia. O si tú quieres estar solo, cara de coche, asando la carne, no pasa nada. Bueno, así súper fácil la dinámica. Nombre completo, número de celular y listo. Y si ya estás anotado, ya no necesitas seguirte anotando. Ok, con esa vez es suficiente. Nos vamos con música. Esto viene a cargo porque es fin de semana todavía. Joel Elizalde, ve nomás la rola, pues lo que te digo, traigo seda, ando a seda, y el frijolito, súbele.

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7: Son las 9:17.
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0: Seguimos 9 de la mañana con 25 minutos. El botecito, el botecito, el botecito, lo bailas. Muévelo para adelante y muévelo para atrás y muévelo para un lado y muévelo un poco más. Ay, ya me la aprendí. Muy, muy bailable la rola de la Brasa Norteña para que le empiecen a solicitar al 6624-6162-70. Oye, Jeffrey, buenos días, mijito. No me mitoteaste. ¿Qué hiciste el fin de semana? Te veo como que muy amolado. Te estoy viendo como exprimido, como limón de lotero. ¿Qué pasó, mijito? ¿Qué te hicieron? ¡Ah, no puedes hablar! ¡Viene afónico! Pues, ¿qué haría, mijito? ¿Qué bueno, harías?
1: ¿Qué onda, Chacalosa?
0: Mira, pues, la voz.
1: No, no puedo hablar.
0: Ah, pero me andabas haciendo carrilla la otra vez que yo no podía hablar, que andaba como gangosa, ¿te acuerdas? Ah, ¿verdad?
1: Ya, ya lo pasado, pasado.
0: Ay, cállate, José, José. No, no, no. Oye, dice que anda fónico que porque por el partido de México. Eso fue el jueves. Ya va a ser la semana y ve nomás, apenas le va a estar dando el cotorreo. Pero no, trabajaste el fin de semana, Demian. Trabajaste. Anduviste haciéndole cotorreo ahí en las tarolas, en los trombones. ¿Y qué más? ¿Qué anduviste haciendo?
1: En la batucada.
0: Ah, en una batucada anduviste. Te duele todo el cuerpo, me imagino, ¿no? Como no haces nada.
1: Esa onda.
0: Y cuando hace, hijo de la mañana, internado el Demian el fin de semana estaba. Ay, ay, ay, ni modo, así es la vida, hay que hacerle carrilla al más, ¿no? Ya te la you know. Oigan, pues ya saben, lunes de espectáculos, lunes de chisme, cuéntenme qué hicieron. Oigan, el día de anoche yo me puse a tender la ropa. Bueno, la iba a tender porque... porque pues había terminado de lavar. Y que salgo y mira, empezó la llovizna. Empezó, pero fuertecito, ¿eh? Para el sur de la ciudad, ¿cómo le cayó el agüita anoche a ustedes, eh? ¿O no les llovió? Es que hay mucho doguero, pues. Es lo que te digo. En cada esquina hay un doguero. Así como, pues. Así como. Ay, no, métanse, doguero. Cuando vean, mira, que se están formando las nubes, descansen ese rato, váyanse a su casa a descansar, por favor. Necesitamos agua en Hermosillo, necesitamos agua para el ganado y por eso no llueve tanto, doguero. ¡Qué bárbaro, qué bárbaro! Pero sí nos llovió al sur de la ciudad, ¿eh? Ya cuando se paró la lluviecita, que vi que las nubecitas ya andaban desparramándose, órale, atender la ropita, Chacalosa, porque luego se humedece otra vez y apesta remojado, a perro remojado, qué bárbaro. Y otra vez a lavar la ropa, ay no, qué bárbaro. Pero bueno, oigan, nos vamos a escuchar esta rola que viene a cargo de estas dos mujeronas, de estas dos empoderadas, Yuridia y la Majo Aguilar. Brujería, ahí está, mira, qué buena rola, en vivo y a todo color para que le suban, obviamente, a la voz. ¡Aguilar! ¡No más, qué chula!

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6: Son las 9:33.
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0: Oigan, siguen llegando los mensajes al 6624-616270, teléfono en cabina 6623-027401. Recuerden que es fin de semana todavía, carrilleros, carrilleras. Yo sé que va llegando de la playa, yo sé que va llegando del pueblo, yo sé que va llegando de pata de perro, carrillero. Así es esto, andas de madrugado, acedo, hecho pedazo, loco, jodido, hombre, a malayón andar así. El caprichito se reporta a la base, que nos mitotea, que nos trae.
1: Buenos días, bonita mañana, buen inicio de semana, buen inicio de semana. Qué rollo, qué onda, morrita, qué rollo,
0: ¿qué pues. ¿Qué andas haciendo? Tirando y levantando gente.
1: Ea.
0: ¡Qué ole!
1: Y la chacalosa, ¿cómo lo baila? ¿Cómo lo mueve? Mueve el botecito. Vámonos con la cumbia de la chacalosa ahí. ¡Arre! Bonito día, mil bendiciones,
0: ya dijo,
1: ánimo.
0: Ya dijo. Quiere escuchar la cumbia de la chacalosa, dice. ¡Ay, ay, ay! Eso es Toño. El de la pipa, dice por acá Luis. Luis Torres. Dice, muy buenos días, chacalosa. Muy buenos días, dice. ¿Me puedes poner carretera 585, por favor? Ando como las moscas. Mándale saludos a mis ojitos bonitos, la Monse, a mis animalitos, la Zaira, la Kenia, la Carlita, la Luisa. Feliz inicio de semana. Igual saludos a, ya sabes, ¿a dónde, chacalosa? ¿A dónde? Pues, ¿a dónde? ¡A la Nueva Hermochivo! ¿Cómo es que no? Y a todos los chivos que nos escuchan en los talleres, en los negocios, en el centro, en sus hogares. ¡Ay, para que le suban a la bocina! Pues, súbale a la bocina. Ahí te voy a mandar, mira, caprichito. Ahorita te voy a stalkear esa rola, Luis. Ahorita sale batazo, ¿cómo es que no? Nos vamos con música, esto viene a cargo. Pues, irá el cliente lo que pida. La cumbia de la chacalosa, pues, ¡oh! Saca esa mala vibra que te rodea, cara de...

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2: Son las 9:47.
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Seguimos. Muchísimas gracias por tantísimo mensaje, carrillero, carrillera. ¿Qué onda? Siguen participando para la dinámica del Día del Padre. 4 kilos de carne para asar. Y un 24 viene el odio, pues. Ay, ¿qué más quieres, mijito? Que rechine la parrilla. Ya si tú quieres congelarla para diciembre, pues allá tú no. Pero la neta, yo te digo que los pongas este domingo. Este domingo para empezar a gusto, a disfrutar al 4x4 todo terreno. Ay, cállate, huevo. Ay, hombre, hay que hacerle testera nomás, para que se lo crea el vato. Ay, nomás. Ay, ay, ay. Ay, no es cierto. ¿Quién los que ella, Pech? ¿Quién los que ella? Ustedes, a ver, aunque estén ahí en el sillón rascándose aquellito, aunque estén pidiendo pretexto para todo, que no, vieja, mira, deja esa gotera ahí, vieja, deja ese tubería ahí de plomería, le voy 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Ya escuché a la poderosa, la chacalosa, y decir, voy a ir, pero ve, por favor. Así que nos vamos a ir un corte de voladita, pero de voladita vamos a regresar, bueno, para que no le cambies de estación, no le cambies, por favor, pues.

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0: presunta participación en un fraude de 2,050,000 pesos en contra de una mujer en Hermosillo. Los hechos ocurrieron entre septiembre y octubre del 2024. La presidenta Claudia Sheinbaum anunció que Laura Itzel Castillo, actual presidenta de la mesa directiva del Senado de la República, será la próxima secretaria de las mujeres. Se incorporará a la secretaría una vez que finalice su periodo como presidenta del Senado, el 31 de agosto. Consulta esta y otra información en www.nuestrasnoticiasonora.com. Soy Cheri García y continuamos en una hora con más información en Nuestras Noticias Radiorama Sonora.
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7: Son las 10:04.
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2: Ya entrando a la segunda hora de programación, qué rápido se va el tiempo, loco, jodido, si voy entrando, pues, carrilleros, esa onda. Andamos bien alivianados, bendito Dios, ¿cómo les fue su fin de semana, eh? Ya calentando motores, ¿no? Calentando motores para, pues, festejar al papá, festejar al cara de cochi. Dice el Caprichito por acá, me manda su desayuno. ¡Provechito, Caprichito! Ay, no más, dice, apúntame para la promoción, dice, rica chimichanga, ufa, loco, ufa. Sí, sí, están muy buenas, ¿eh? Riquísimas, provecho, provecho. Míralo, y su bebida energética, ¿no? Ay, no, Caprichito, qué bárbaro. Dice por acá también, ahí te anoto, ¿eh? Ahí te anoto. Dice también esta carrillera, muy buenos días, por favor, anotar para la promoción. Ok, ahorita los anoto. Y por acá también Erika Guadalupe nos dice, muy buenos días, Chacalosa. Anótame, anótame aquí, por favor. Y luego también la canción del manicero dice, por favor, ir a la Erika, anda de chavetada. Quiere bailar la Erika Guadalupe, pues. Ay, pues, ¿quién soy yo para negarme? ¿Quién soy yo para negarme? Dijo la Chacalosa. De eso se trata, pues. Sacar esa mala vibra que te evade, que te mortifica. Que no, no, no. Cambie ese chip, carrillero, carrillera. Ponte abusada, hombre. Hay que ponernos las pilas. Dice por acá también Sergio Vázquez. ¡Esa Chacalosa! ¡Anótame, anótame! ¡Saludos a todos los que... a todos tus radioescuchas, que se prende el cerro, Chacalosa, este fin de semana! Y allá, imagínense que se lo ganaron cara de cochi, de esos caras de cochi que le gusta el cotorreo intenso, de esos de que hacen un destroyer todos los fines de semana. Imagínense que se lo gane un cara de cochi así. Ay, Dios mío de mi vida. Pero de eso se trata, pues, de eso se trata. Mira, nos vamos a bailar con el manicero. Cuando ya se va a acabar una pachanga, una evento, cuando ponen esta rola, ya uno dice, ya valiendo chetos. Otra, otra, el pilón. Luego empezamos, ¿no? Cuando ya empezamos a escuchar el manicero. ¡Súbale a la bocina! Hola, hola, hola, hola, Chacalosa, hola.

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4: Son las 10 con 15 minutos.
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Siguen y siguen llegando los mensajitos y no quiero despedir antes. Y es más, no quiero que se me vaya ninguno de pasadita, ¿eh? Dice por acá Luis, nos manda un video donde está bien a gusto disfrutando el corridazo que le pusimos. Dice, ya nomás me arreglan la llanta, Chacalosa, y me voy a arreglar yo con un caguamón bien helado. Vieras qué bruto, dice, para mí mira gusto, dice, después de escucharte. Obviamente, dice, ve nomás qué inteligente Luis Torres, ¿eh? Ahí está. Ay, lo subí de estado, Luis, para que veas qué onda, cómo corre el agua. Dice por acá también, a ver, el Manuel Torres dice... Chacalosa, muy buenos días. Un saludo para mi compa Marcos Butch, dice, de la agencia Changa. Un saludo para todos los chivos que nos escuchan ahí en la agencia, hombre, contándote a ti también, cara de cochino. No pasa nada, le digo yo, oyes, ¿qué rola quieres escuchar? Dímelo todo menos endulzarme el oído, carrillero. La que sea, dice. ¿A poco chi hay? Hay de esas. ¿Sabes cuál te voy a poner? Y yo sé que te va a gustar, yo sé que te va a encantar. Dice Sergio, muchísimas gracias por anotarme, Chacalosa. No, gracias a ustedes por comunicarse y por participar para esos 4 kilos de carne para asar. Y un 24 viene el odio. Este jueves saco el ganador a esta hora. Sacamos el ganador y el día viernes, este viernes a las 7 de la tarde, tienes que venir por tu kit. Ya te la sabes, aquí en Los Tumbados de la Poderosa, a las 7 de la tarde. A las 7 de la tarde este viernes tienes que pasar por tu combo. Viene el odio. Ay, se me antojó una carnita bien asada. Nada que término medio ni nada de estas cosas. Bien asada, crujiente así. Y pues para que pases tú, ganador. Ay, no, qué emoción. ¿Qué se le irá a ganar? ¿Quién se le irá a ganar? Pero bueno, ya sabes, 6624-616270, tu nombre completo, número de celular. Y nos vamos, mira, mijito, para que le subas a la bocina, Manuel. Esta te voy a dedicar, mira, esta nomás, mira, porque es fin de semana todavía, es viernes, es sábado, es domingo. ¿Qué día será? Menos lunes, ¿no? La cartera perdida. Sergio Vega, oiga.

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0: 6:39, carrilleros, este bonito lunes, quincena, ay, ay, ay, ay, ay, que caiga la quincena, ya, échele, échele, cañas al tercio, hombre. Dice por acá la tremenda Monse, nos manda audio, a ver qué nos dice, échale.
1: Hola, Chacalosa, buen día. Soy Monse, la novia de Luis.
0: Ay, mándame un saludo, marcando amor, territorio.
1: Fío que anda trabajando. Y a ver si lo puedes anotar, por favor. Anótalo ya para la promo. Anotado. Para que lo festeje a mi bebito.
0: A tu pimpollo.
1: Un saludo, ya sabes dónde.
0: Ah, la Monse, marcando territorio. ¡Qué bárbaro, Monse! La ojitos bonitos, dice que lo anote a la promoción. Ya está anotado, Monse, tú no te mortifiques. Bueno, no te mortifiques por eso. A ver, vamos a esperar si es uno de los ganadores. Oye, y un saludo para la Norma. ¡Chivo! Dice la Monse también siguiendo el rollo, como de que no, carrillera la Monse, carrillera también. Gracias, me dice. No, gracias a ti. Gracias a ti, chiquitita my baby. Dice por acá también otra carrillera, nos manda audio, a ver qué nos dice la tremenda Anita.
2: ¿Verdad? Muy bonito inicio de semana, Chacalosa. Que tengas muy bonito inicio de semana. Aquí escuchándote.
0: Igualmente para ti. Mírala. Igualmente.
2: Un saludo para mi amiga Lupita, con mucho cariño.
0: Para la Lupona. Un saludo también para la Lupona, hombre, que están con el bocinón a todo lo que da allá en las carnitas de Koshi, para toda la noche. ¡Qué bárbaro! No se aguanta, chamacas. Muchas gracias por tanto bendito mensajito, audio y demás, porque yo sé muy bien que se ocupan, pues, todo mundo nos ocupamos y, pues, mira, gracias por mandarme mensajitos. Dice por acá también el pitcher y no es el Peter Languila, es el Pit. Mira, eliminó el mensaje. ¿Por qué lo eliminaste, Peter? Dice, esa onda, pues, me dejaste, mira, a medias. Y a mí no me gusta que me dejen a medias. Ponte abusado, ¿eh?
3: Ahí hubo una equivocación del que escribe. Eliminó el mensaje. Por favor. Es que se escribió otra cosa, se escribió mal. Oye, para que mandes una rola ahí, o me voy o te vas, ¿qué onda? Por favor, ahí para que me anotes.
0: No me voy o te vas. Vamos a ver. De una vez, a ver, ¿con quién lo quieres? Pues por quién, ni modo que con el Nata, Chacalosa, ni modo que con el Natanael Cano me ponga la rola. Claro que con Marco Antonio Solís, necesito ese rolo, no, no. Dice por acá, ok, ahí te anoto, Pedro, ¿cómo de que no? ¿Cómo de que no?
3: Pues si la tienes con el Nata también, no pasa nada.
0: Ah, seguro, porque yo soy tumbadita, yo te la pongo con quien tú quieras, y si tú me la estás pidiendo con el Nata, pues nos vamos con el Nata, chiquitito. Súbale a la bocina, carrillero, que ya merito me despido en el próximo vlog.

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6: Laura Itzel Castillo será la siguiente titular de la Secretaría de las Mujeres. Tomará el cargo en el momento que termine sus labores como presidenta del Senado. La CENTE mantendrá la huelga nacional y este lunes va a liberar 3 casetas de acceso a la Ciudad de México, mientras refuerza su plantón en el Centro Histórico. Durante la ceremonia de inauguración el 11 de junio, 16 estados del país reportaron saldo blanco en homicidios, esto de acuerdo con cifras preliminares del Gabinete de Seguridad. 5 personas fueron detenidas en operativos de seguridad durante el evento del Zócalo y el desfile mundialista el fin de semana por presunto robo, posesión de celulares y aparente droga. Gobernación prevé invertir hasta 343 millones de pesos para reforzar el resguardo de datos del RENAPO, incluida la CURP y registros biométricos. Llegan 500 elementos de la defensa a Culiacán para reforzar la seguridad tras nuevos hechos de violencia registrados en Sinaloa. La presidenta Claudia Sheinbaum reconoció en San Luis Potosí a equipos del Mundialito Social Inclusivo IMSS 2026 y entregó boletos para partidos. El evento deportivo de este año podría impulsar sectores como viajes, ropa deportiva, medios y apuestas digitales con un impacto económico global estimado en hasta 41 mil millones de dólares. Estados Unidos e Irán alcanzaron un acuerdo de paz para frenar operaciones militares en Medio Oriente. La firma será este viernes en Ginebra, Suiza. México destaca en la Copa Mundial de Tiro con Arco en Turquía al cerrar con 7 medallas, incluidas 2 platas conquistadas por Ana Paula Vázquez y el equipo femenil Recurvo.
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0: la vida es una y la tenemos que gozar, carrilleros. Pónganse abusado con ese tema, con ese lema de la chacalosa, ¿eh? Pónganse abusados. A ver qué nos dicen por acá. A ver, audio, audio, audio.
1: Esa era mi chacalosa, éralo. ¿No? Nadie puede contigo, chacalosa. No te pueden dejar a medias.
0: Míralo, míralo, el compa Chuy Abraham, hombre. ¿Qué andas haciendo, Chuy, eh? Tirando pedidos en toda la ciudad de Hermosillo, la ciudad del sol. Cuídense mucho, chamacos, Cuídense mucho porque van a venir las temperaturas. De hecho, yo creo que ya estamos, ¿no? Elevadita la temperatura. Y pues bueno, ya sabemos que está cayendo lluviecita a las orillas de Sonora, de Hermosillo, en los pueblos, San Pedro de la Cueva, La Colorada, acá para Guaymas, la 12, etcétera. Así que pues ya se sabe que vamos a sentir un horno, una olla de vapor de alto cocimiento aquí, porque pues está sintiendo la humedad y pues necesita llover de veras para pues que se aplaque el asunto, ¿no? Entonces hay que tener precaución ahí los arañiles, los de los talleres mecánicos, los que están ahí abajo de los carros, de los troques, de los trailers, los chalanes, no hombre, cuídense mucho, hidrátense bien, pero hidrátense con suero, nada que esas coloradas, de esas aguilonas, no, póngase abusado, oigan. Y pues ya saben, no te puedes perder el día de hoy en los tumbados de La Poderosa, porque se va a poner bueno, va a ir un tumbadito y pues vamos a ver qué onda. Y seguimos con la dinámica de los 4 kilos de carne para asar y también pues lo que es el 24 bien helado. Ay, Dios mío de mi vida. Mañana voy a andar en Ferretería Ilneri, chamacos. No voy a venir a cabina. Ahí sí van a andar por aquello rumbo, lléguenle, por favor, lléguenle, Ferretería Industrial, ahí vamos a andar en la pura esquinita bajito del Puente del Gallo, de 10 a 11 de la mañana, banda La Chacalosa, ahí, por si van a pasar ustedes que andan en la aplicación tirando y levantando gente, lléguenle ahí, salúdenme, vamos a traer calcas y mucho cotorreo, carrilla más que nada, Ferretería Ner Industrial, abajito del Puente del Gallo, va a andar La Chacalosa, para que le lleguen. Bueno, y nos vamos con música, no le cambien a la radio porque en unos momentos llega Carolina Ochoa, el mentiroso, y el chiquitito My Baby del Cholo. Súbele, mira, 25 de diciembre, ¿qué falta? ¡Ay, no, qué bárbaro! ¡Súbale a la bocina, carrillero!

0: así, entre netas y buena vibra, llegamos al final de este episodio de La Carrilla. Si te gustó, compártelo. Si no, también, para que se enteren de lo que es bueno. Recuerda, aquí no se juzga, nomás se hace carrilla. Y con cariño. Aguanta La Carrilla. Nos escuchamos la próxima con más temas que pican, más chismes que arden y más carrilla que nunca.
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2: Con la llegada de las altas temperaturas, la Secretaría de Salud Pública mantiene acciones permanentes para prevenir la rickettsia, una enfermedad grave transmitida por la picadura de la garrapata infectada. Como parte de estas labores, se han fumigado 2,658 viviendas en diferentes municipios del estado. Sonora se mantiene como la entidad líder en producción de minerales estratégicos para el desarrollo industrial y tecnológico. Actualmente, el estado genera más de 80% de la producción nacional de cobre y 100% de molibdeno. Ocupa los primeros lugares en extracción de oro, grafito y guayostonita, minerales fundamentales para sectores como la construcción, la manufactura avanzada, la electromovilidad y las energías limpias. Irán y Estados Unidos alcanzaron un acuerdo de paz que incluye un alto al fuego en todos los frentes, incluido Líbano. Las dos partes han declarado el fin inmediato y permanente de las operaciones militares en todos los frentes, incluido Líbano, anunció el primer ministro de Pakistán. Consulta esta y otra información en www.nuestrasnoticiasonora.com. Soy Cheryl García y continuamos en una hora con más información en Nuestras Noticias Radiorama Sonora.
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4: Son las 11 con 5 minutos.
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16: Son las 11 con 22 minutos.
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4: Son las 11:32.
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3: Son las 11:49.
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3: Senadora Lorenia Valle se pronunció por un Sonora que continúe defendiendo los derechos de las mujeres y las niñas, la igualdad sustantiva y el acceso de todas a una vida libre de violencia, porque es tiempo de mujeres, durante su informe de trabajo legislativo que rindió este sábado desde la Arena Sonora. La Fiscalía de Justicia de Sonora informó que en Agua Prieta, tras varias horas de labores de negociación e intervención coordinada, elementos de la Agencia Ministerial de Investigación Criminal participaron en el rescate con vida de una mujer que se encontraba privada de la libertad por su pareja sentimental. El gobierno de Michoacán investiga al diputado del PT, Baltasar Gaona García, presidente de la mesa directiva del Congreso local, luego de que una banda interpretara el narcocorrido Se les peló Baltasar en el salón de pleno del Palacio Legislativo. Las autoridades estatales revisan las circunstancias en las que ocurrió el hecho, que según el propio legislador fue una decisión de la agrupación musical como muestra de agradecimiento hacia él. Consulta esta y otra información en www.nuestrasnoticiasonora.com. Soy Che Erin García y continuamos con esta y más información en unos momentos más en nuestras noticias Radiorama Sonora con Oralia Costa.
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1: Son las 12 con 3 minutos.
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2: Son las 12 con 20 minutos.
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3: Son las 12 con 36 minutos.
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0: Son las 12 con 47 minutos. 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
5: Es la una en punto.
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Estalla crisis en el hospital Fernando Carranza del Issste. Sin aire acondicionado estuvieron funcionando toda la semana pasada. Red de drenaje averiada, paredes colapsadas, sin refrigerador en el área de cocina, sin agua en los baños. Trabajadores exigieron desde ayer, desde la semana pasada, pero ayer concretamente, directamente al gobernador, pues le exigieron que gestione soluciones, que quieren un nuevo hospital. Ya no quieren paliativos, no quieren atender la emergencia, quieren que se empiece a construir el nuevo hospital que tiene años prometiéndose. Es más de una década prometiéndose, más de 3 sexenios tiene prometiéndose ese nuevo hospital para los derechohabientes del Issste. 2 sexenios federales

Carranza, que está sobre el Boulevard Morelos y un par de cuadras arriba del periférico norte del Ignacio Soto. Manifestantes esta mañana bloquearon el Boulevard Morelos, lo tuvieron así bloqueado por varias horas para denunciar estas malas condiciones en las que están operando. Dicen los mismos trabajadores que el hospital debía haber sido cerrado hace mucho por Protección Civil, porque no tienen el hospital, escuche usted, no tiene salidas de emergencia suficientes, no tiene rampas adecuadas para el acceso de las personas con discapacidad. Y las instalaciones pues son simplemente insuficientes. Ni qué decir del personal. El personal no es que atienda mal, es que es insuficiente para la cantidad de pacientes que tienen que atender. Hay un solo cardiólogo que atiende los fines de semana. Hay un solo psicólogo para un hospital que antes era regional, hoy estatal, pero es de orden federal, hay que aclararlo. Y así se puede usted ir yendo por las diferentes especialidades. Se tardan un mes y medio o más en autorizar desde el centro del país un tratamiento para el cáncer. ¿Usted sabe lo que es un mes y medio, dos meses de dejar un paciente sin tratamiento para el cáncer? Pues eso es lo que se tarda. Un paciente ya diagnosticado al que le tienen que cambiar un tratamiento, pues más. Más de dos meses. Esas son las condiciones en las que operan los trabajadores del ISSSTE, que naturalmente quisieran mejores condiciones para hacer mejor su trabajo. ¿Y de qué, qué decimos entonces de los pacientes? Que nunca como ahora les queda tan bien ese calificativo de pacientes. Pero ¿sabe qué? No es el único hospital que opera en esas condiciones. Usted voltea a ver el resto y dígame cuál se salva. Bueno, está el gobernador ahí en estos momentos, fue en la mañana y se comprometió a regresar a las 12 de mediodía. El gobernador ahí está en una reunión con trabajadores, con personal, con autoridades de la delegación del ISSSTE y con trabajadores que han estado encabezando estas protestas. Ayer domingo también se dio una vuelta y estuvo por ahí y se comprometió a ayudar a resolver algunos temas que son de urgente y obvia resolución, dijeran en el Poder Legislativo, ¿verdad? ¿Por qué el gobierno del estado? ¿Por qué con recursos estatales si es un hospital federal? Pues la pregunta ahí está en el aire, pero por lo menos pues quien atienda, ¿verdad? Quien quiera que atienda, pero que se empiece a resolver el tema. El gobernador ahí está, ahorita está en reunión y vamos a ver si en el transcurso de este espacio de noticias tenemos resultados para los derechohabientes y los trabajadores del ISSSTE, que en legítimo derecho están protestando por las condiciones en las que han estado laborando los últimos tiempos. Localizan cadáver de hombre ya en descomposición, el cadáver. Esto en las inmediaciones del Cerrito de la Virgen, aquí en Hermosillo. Abatieron a un hombre que tomó como rehén a su mujer. Esto allá en Agua Prieta. Decomisan 23,000 litros de huachicol en Hermosillo este fin de semana. Dos hombres fueron imputados por fraude millonario aquí en Hermosillo. Verá qué historia. El primer acercamiento de tormenta de la temporada se registró este fin de semana, justamente ayer y antier en algunas zonas serranas, en algunas zonas del río Sonora, llovió con ganitas. Aquí, pues, ¿qué? Unas chispitas, ¿verdad? A alguien le cayeron unas chispitas de agua este fin de semana en Hermosillo, pero muy poquito. Bueno, es una fecha que se ubica por debajo del promedio histórico y que podría anticipar una temporada de lluvias más activa de lo habitual. Ojalá, porque las lluvias están llegando un poquito antes, es lo que nos dicen los especialistas. COBAFAM escala el conflicto, llevará sus denuncias ante la ONU y los organismos internacionales. ¿Qué es COBAFAM? Pues la organización que mantiene un plantón desde hace un par de meses en el Congreso del Estado, que mantiene tomado el Congreso del Estado y del que pues se pusieron en huelga de hambre y en ayuno prolongado algunos de sus integrantes de esta asociación de estancias infantiles. Las playas de Sonora se consolidan como principal atractivo turístico para el verano. Mire, ustedes reportan que alumnos de Sonora podrían estar en riesgo, pues no está vigente el seguro escolar. ¿Sabe qué? Por falta de pago. Inicia recarpeteo en Avenida Rebeico, beneficiará a más de 32,000 habitantes de seis colonias de Hermosillo.

Refuerzan combate a la riqueza en Sonora, fumigan más de 2,600 viviendas. Inyectan más de 25 millones de pesos al campo en Ures para impulsar producción, empleo y uso eficiente del agua. La presidenta Claudia Sheinbaum anunció esta mañana a Laura Itzel Castillo como próxima secretaria de las mujeres, pero va a ocupar este encargo hasta que termine el que tiene ahorita como legisladora federal. Llama la presidenta a la FIFA a reflexionar sobre el costo de los boletos del Mundial. Anuncia suspensión de clases en Ciudad de México para el 18 de junio por el México-Corea del Sur. ¿Y sabe qué? El juego es a las 6 de la tarde, pues. Detienen al 24. ¿Quién es el 24? Líder de una célula criminal del cártel del Chapo Isidro. También allí una de las facciones del cártel de Sinaloa, que ya prácticamente se conoce así como el cártel del Chapo Isidro, que opera en Sinaloa. Hallan el cuerpo de una mujer dentro de una hielera ahora en Reynosa. La Secretaría Anticorrupción inhabilitó 39 servidores públicos de Comisión Federal de Electricidad y del IMSS. Les impuso multas millonarias. Y este fin de semana también trágico en el ámbito internacional, chocaron dos helicópteros en Brasil. Dejaron 6 muertos, entre ellos Oliver Tree y el youtuber argentino Gaspi. Con esta información y más comenzamos.

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0: Muy buenas tardes, qué gusto saludarlos. Yo soy Oralia Costa, me da muchísimo gusto que iniciemos hoy la semana informativa en nuestras noticias Hermosillo. Este informativo que hacemos todos los días con muchísimo gusto para ustedes del equipo de noticias de Radiorama Sonora y que transmitimos a través de la señal más poderosa de la radio en la capital sonorense, la 88.9 de su radio, La Poderosa de Hermosillo. Una señal de la cadena Radiorama en Sonora. ¿Cómo están ustedes? ¿Cómo está yendo su día? ¿Cómo la están pasando? ¿Cómo pasaron el fin de semana? Cuéntamelo todo. Le voy a poner a su disposición para eso y para que usted participe en este espacio de noticias que nos ayude a construirlo, a enriquecerlo, a terminar de formarlo en esta hora y media con sus reportes, sus denuncias ciudadanas, sus avisos ciudadanos y sus comentarios, opiniones, críticas, etcétera, en los teléfonos que le voy a compartir. Es el WhatsApp de La Poderosa, 6624-616270. También pongo a su disposición el WhatsApp de este espacio de noticias, 6621-992348. Ahí estaremos atentos a sus mensajitos, por supuesto, y vamos a tratar de servirle, ya sabe usted, de vínculo con la autoridad para ponerle volumen a sus reportes y hacerlos llegar a las autoridades, a donde usted mande ese mensaje. Pero si usted quiere participar con un comentario sobre lo que aquí estamos debatiendo, estamos informándole, adelante también. Dispuesto a los dos números de WhatsApp para usted a partir de este momento. Como todos los días, ya sabe usted, en el arranque del programa le compartimos el resumen del estado del tiempo y el pronóstico para las siguientes horas que prepara el meteorólogo de cabecera de este espacio, don Gilberto Lagarda Vázquez.
1: El pronóstico meteorológico para este día en el estado de Sonora, pues iniciamos la semana con un alto potencial de que se presenten lluvias, sobre todo para la zona de la sierra oriental del estado de Sonora. Ahí esperamos alrededor un 60% para el oriente de la entidad, un 50% para el noroeste y para el sur del estado, y un 40% para la parte norte y la zona serrana del centro de Sonora. Las lluvias van desde lloviznas hasta lluvias moderadas a fuertes, las que se podrían presentar en este día. Estas lluvias pueden venir acompañadas de tormenta eléctrica, en algunos casos aislados de granizo, y además vientos de moderados a fuertes para este día. Los vientos pueden alcanzar rachas de los 40 a los 60 kilómetros por hora, y pues este pronóstico de lluvias posiblemente se sigan presentando en los siguientes días, así que tendremos pues una semana lluviosa, sobre todo en la zona serrana del estado de Sonora. Y las temperaturas máximas seguirán en rangos de valores de 35 a 45 grados para la zona centro, sur y noroeste, y las temperaturas mínimas de 15 a 25 grados para la zona norte y oriente de Sonora.
0: Bien, gracias al especialista técnico de la Comisión Nacional del Agua. Tengo varios mensajitos ya. Hoy tenemos al oficial Ovier Quintero, ya tiene sus mensajitos aquí, sus reportes, por supuesto. Ahorita, al regresar de la pausa, vamos a tratar de hacer contacto con él y aquí le vamos a compartir lo que usted nos está preguntando, lo que usted le está mandando aquí por esta vía, por este WhatsApp de este espacio de noticias. Vamos a pausa, regresamos rapidito, no se me desconecte, no le cambie.
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12: Es la 1:19.
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0: Bien, ya de regreso cuando es la 1:20 p.m. Tengo en la línea al oficial Ovier Quintero, vocero del Departamento de Tránsito de la Policía Municipal de Hermosillo. Buenas tardes, oficial, ¿cómo está?
1: ¿Qué tal, Oralia? Muy buenas tardes. Muy contento de acompañarles en una sesión más y con algo de trabajo.
0: Algo, claro, amanecimos con bloqueo en una de las arterias principales de la ciudad, una que desfoga todo el tráfico del norte y que vaya que se vio comprometido esta mañana. El tema del bloqueo en Boulevard Morelos y casi llegando al periférico norte o Ignacio Soto, ¿no? El bloqueo de los trabajadores del ISSSTE. Entiendo que con eso amanecieron, tuvieron suficiente al menos para esa zona, ¿no?
1: Así es, órale, fíjate, poquito pasado a las 8 nos llega el reporte de que las personas se estaban reuniendo, pues con la intención al parecer iban a llevar a cabo un bloqueo. Pues de manera inmediata nosotros acudimos al lugar para atender y salvaguardar a los manifestantes en cualquier punto de la ciudad que se presentan este tipo de situaciones. Recordemos que es un derecho de todos manifestarnos. Y pues seguridad pública se hace presente porque es nuestra obligación. Entonces, una vez que inicia el bloqueo, porque es cierre total, tanto de norte a sur como de sur a norte, lo que es frente al ISSSTE, nosotros tomamos las medidas pertinentes y desviamos el tráfico, Oralia, de cuando vienen transitando por el Boulevard Morelos, de norte a sur, al llegar a la calle Yarte, donde está el Cebatis. Nosotros desviamos el tránsito que viene de norte a sur sobre la calle Yarte, para que posterior puedan bajar por lo que es la calle Juárez, la calle Benito Juárez. La circulación no se afecta para nada. Llegando al periférico norte, en el periférico norte pueden girar ya sea al oriente o hacia el poniente, el periférico norte no está afectada la circulación. Cuando vamos transitando de sur a norte, Oralia, apenas pasamos el Justo Sierra, antes de subir al puente del Morelos y periférico norte, desde ahí ya tenemos nosotros dos unidades con las cuales estamos bloqueando el acceso de vehículos al puente, y por la parte baja, por la derecha, estamos desviando el tránsito. Al llegar al periférico norte, a partir de ahí hacia el norte es donde está afectada la circulación. En el periférico se puede girar hacia el poniente sobre el periférico o hacia el oriente, y la ruta alterna es que pueden subir sobre lo que es el Boulevard Gómez Farías hasta la calle Aburto. En la Aburto giran a la derecha y lo lleva de nueva cuenta a lo que es el Boulevard Morelos. Cabe mencionar que el periférico norte, Oralia, la circulación está abierta tanto de oriente a poniente como de poniente a oriente, no hay afectación en la circulación, nada más es justo pasando el puente frente a lo que es el ISSSTE, de norte a sur y de sur a norte, nada más en este tramo. Los radioescuchas, si ustedes transitan o tienen planeado transitar por este punto, tome precauciones, toma rutas alternas y sobre todo ve bien atento a las indicaciones que van a estar dando mis compañeros del Departamento de Tránsito. Hace unos minutos acudió el señor gobernador, Oralia. Entró, está platicando en negociaciones con los trabajadores del ISSSTE, pero hasta el momento pues el bloqueo continúa. En cuanto pues finalice y nos hagan de conocimiento, pues nosotros ahí estaremos comunicando en las diferentes redes sociales de seguridad pública, pues ya que está libre la circulación en este punto. Pero por lo pronto sí les pedimos un poquito de comprensión y paciencia. Recuerde que estos cierres es con una finalidad: mantener la seguridad tanto de los manifestantes como de ustedes, automovilistas o usuarios de la vía pública de este sector.
0: Ahorita sigue entonces el bloqueo, sigue la manifestación, ¿o todos se movieron a flanquear la reunión con el gobernador y está libre? Entiendo que ustedes mantienen ahí el operativo, pero ¿sabe si están los manifestantes ahí sobre la vialidad o ya se resguardaron?
1: Aún están bloqueadas las vialidades, Oralia. Aún están los trabajadores ahí con el cierre de vialidades. Como te digo, una comitiva está hablando con el señor gobernador. Esperemos si pues esto lleguen a un acuerdo y pues podamos liberar lo que es la vialidad lo más pronto posible. Por lo tanto, pues el Departamento de Tránsito va a estar presente hasta que culmine esta manifestación. Exactamente, nosotros desconocemos cuáles son las demandas de los trabajadores, lo que ellos están pidiendo, ya que estamos a la distancia nada más, pues con el cierre de vialidades, buscando lo que es la protección de la integridad de cada uno de ellos.
0: Bien, pues no ha pasado nada ahorita, nada que lamentar, no, al menos no hemos sido testigos o no hemos visto que haya habido, como en otras ocasiones, pues que se violente la gente que está queriendo usar la vialidad con los manifestantes. No ha habido nada de eso, ¿verdad? Altercados.
1: No, para nada, Oralia, para nada, al contrario, agradecidos con los hermosillenses. Si se fijan, los últimos, todo lo que fue 2025 y lo que vamos de 2026, han sido algunos eventos de manifestaciones que nos ha tocado presenciar y en los cuales seguridad pública pues se hace presente, y agradecemos a los hermosillenses. No sé si ya lo estamos viendo como algo normal, pero sin ningún conflicto, sin ningún problema, cuando nosotros llevamos a cabo los cierres de vialidades, pues obedecen las indicaciones. Simplemente algunos nos preguntan, oye, ¿qué pasó? No, pues manifestación, fulana parte. Y pues los automovilistas obedecen. De igual forma, nosotros indicamos las rutas alternas, pues con la finalidad de agilizar la movilidad y no entorpecer tanto la circulación. Sabemos que es una vialidad principal, el Boulevard Morelos desfoga la gran mayoría del tránsito que viene del norte, pero pues actualmente se encuentra controlada la circulación. Y afortunadamente no es tanto el congestionamiento, porque pues muchas escuelas ya salieron de vacaciones, entonces no es tan grave la afectación, Órale. Sin embargo, como te digo, en las primeras horas, cuando recién se llevó a cabo, fue por unos minutos nada más que tuvimos congestionamiento. Después de ahí ya se mantuvo lo que es la afluencia normal.
0: Sí, en la mañana, ¿no? Las horas de acceso a los trabajos, que es, esa vialidad sirve pues de desfogue de todo el área norte y eso, pero sí ayuda, como se dice, que ha bajado ya la afluencia a las escuelas y que la uni, pues como que la huelga ya entró casi en vacaciones, en periodo de vacaciones, y no ha repuesto la cantidad de movilidad, ¿no? Que había antes o que hay habitualmente. Pues eso que valga de para despresurizar un poquito este tema, porque ya tiene muchas horas bloqueada una arteria principal, y bueno, pues creo que se está llevando de la manera tranquila. También tiene que ver, creo yo, la empatía de la gente. ¿Qué le vamos a decir? No se manifiesten si estaban trabajando en un hospital sin aire acondicionado, si tuvieron que reagendar cirugías porque no había aire acondicionado ni en quirófano. Entonces, pues, ¿qué les dice uno? No se manifiesten. Pues no, ¿verdad? Hay de manifestaciones a manifestaciones, de bloqueos a bloqueos. Es la realidad.
1: Así es, Oralia. Y pues a nosotros, pues, aparte de ser empático, pues nos toca apoyar y sí, buscar la...
0: Sí, la seguridad de ellos.
1: Que cada uno de los manifestantes. Pero, claro, como usted mencionaba, en cuanto quede liberada la circulación, pues estaremos informando pues ahí al teléfono personal, Oralia.
0: Muy bien, muy
1: Por
0: bien.
1: Otro lado, Oralia, pues te comento que esta semana que cerramos, lo que fue hasta el día domingo, se registró un total de 42 siniestros viales en nuestra ciudad, así como en el área rural. De estos siniestros que nosotros registramos, 31 de ellos fueron choques entre vehículos. Se nos vuelven a registrar 5 choques con objeto fijo. No sé si recuerdas, Órale, que hace unos 3 o 4 meses antes, en la sesión, siempre hacíamos mucho hincapié que nos impactaba demasiado ver cómo estaban chocando, pues, se estaban dando este tipo de siniestros con objeto fijo.
0: Sí. Que eso sí o sí es distractor, pues, ¿no? Es uso de un distractor si están chocando con un objeto fijo. A ver, ¿perdimos al oficial?
1: Cinco.
0: A ver, ok. De repente dejé de escuchar al oficial.
1: Ok. Bien.
0: Sí, y aquí ya.
1: Se registra un objeto con... un choque con objeto colgante, que es con un cable, un vehículo por ahí causó daños, un vehículo de carga. Registramos 3 atropellamientos en la semana, una caída de... y un volcamiento. Y atacando las conductas que nos generan siniestros de vialidad, pues se elaboraron un total de 4,155 infracciones en esta semana que acaba de culminar, donde la gran mayoría de ellas, Oralia, pues son por exceso de velocidad, el uso del teléfono, no obedecer el semáforo y mal estacionado. Y si analizamos un poquito estas 4 que estamos que le estoy mencionando, son las principales causas que nos están generando los hechos de tránsito semana a semana. Si bien es cierto, Oralia, en la semana pasada nosotros registrábamos que tuvimos, haciendo la comparativa con 2025, lo que va del 2026, tenemos una reducción de un 24% en cuanto al índice de siniestros viales, que ha sido un gran paso, ha sido una gran mejora, pues sin embargo, pues seguimos teniendo hechos de tránsito que a todo dar sería que cada semana los pudiéramos anunciar, decir, es que no tuvimos ninguno, o tuvimos uno o dos, pero pues desafortunadamente se siguen dando. Y mientras haya resistencia en cuanto a este tema de no aprender a dejar lo que es el distractor, como es el celular, a ir contra el reloj y siempre excedido en cuanto a los límites de velocidad, pues vamos a seguir registrando siniestros viales en nuestra ciudad.
0: Sí, sin duda. Y esa, los choques decía contra un objeto fijo, pues ni cómo, qué podemos alegar, pues estabas distraído y ya, no hay otra manera, no hay otra forma de que choque uno con un objeto fijo, salvo que de plano te haya pasado algo en la unidad que te permita, bueno, que te haga perder completamente el control, pero pues en la ciudad eso es difícil, ¿verdad? Al menos si no andamos a exceso de velocidad, pues no tendría por qué pasar así, pero bien.
1: Así es, dale.
0: Oficial.
1: En cuanto a este...
0: Okay. Uh-huh. Sí, adelante.
1: En cuanto a este tema, pues no tenemos alguna justificación. Entonces, volviendo a lo mismo, parte de las infracciones que le acabo de mencionar, que son las más comunes que estamos registrando, si se fija, son las que nos generan la mayor cantidad de hechos de tránsito semana a semana. Y aunque lo repetimos con usted, al igual con los en las otras sesiones, con otros medios de comunicación, la recomendación de dejar el teléfono celular, de respetar los límites de velocidad, pues hay muchas personas que nos apoyan haciendo, obedeciendo, pero pues gran parte de ello pues seguimos haciendo caso omiso, y en este momento es cuando nos convertimos en un riesgo latente y somos partícipes de la estadística que nos aqueja en cuanto a los hechos de tránsito.
0: Sí, sin duda. Oficial, tiene, ¿se acuerda que nos había comentado que iba a tratar de hacernos algún resumen del tema este del transporte, los qué le diré, infracciones posibles o algo, las actuaciones en la vía pública de los transportes de personal por allá por la zona, la zona industrial, el parque industrial? Sí,
1: del parque industrial uh-huh. sur y sobre sí. lo que es el bulevar de los ganaderos, así uh-huh. como lo que es el Boulevard Solidaridad, donde uh-huh. un ciudadano nos hizo el reporte, incluso sí. se tomó el tiempo para grabar y analizar lo que son un vehículo en exceso de velocidad. Hasta la semana pasada llevamos exactamente 18 infracciones a vehículos del transporte personal, uh-huh. donde hemos estado muy atentos tanto temprano en la mañana como por la tarde, cuando son los cambios de turno en las diferentes maquiladoras. Estamos monitoreando, también estamos aplicando lo que es el operativo radar, todo lo que fue allá por lo que es el Boulevard Zamorano uh-huh. y sobre la carretera La Colorada, donde se están atendiendo único y exclusivo este tipo de reporte que recibimos, Orale.
0: Pues le agradezco.
1: Y vamos a seguir con ello, y agradezco al señor, al ciudadano este que nos hizo el reporte, porque nosotros llevamos a cabo lo que son los patrullajes preventivos en los diferentes sectores de la ciudad, uh-huh. pero pues cuando recibimos un reporte tal y como él nos lo especifica, nos enfocamos en dar la atención a ese punto, y créanme que nos vamos a esforzar por dar un mayor resultado, y a la siguiente semana pues le vamos a tener el complemento de cuántas acumulamos ya.
0: Uh-huh. Pues por lo pronto ya llevan 18 infracciones ahí, quiere
1: así
0: decir
1: es,
0: que sí están observando ese comportamiento que nos han documentado aquí, que créanme que luego ha sido secundado esta persona del auditorio que sí nos ha documentado, pues con otros comentarios que sí dicen, es que es cierto, dice sí, se cambian de carril, no avisan, se estacionan mal, invaden carril, y sí, sí tenemos ese reporte, así como que pues se sienten un poquito, pues, ¿qué le diré? Dueños de la vialidad en aquella zona, ¿no? Tiene aquí un reporte oficial, puntualmente, no creo que se me pase, dice, ya el lunes y tienes al vocero de la Policía Municipal, quisiera ver si le puedes hacer una pregunta. ¿Cómo determinan a quién sí y a quién no aplicarle la ley? Ya que en la comandancia Cortijo, en varias comandancias, dice, se ven unidades del personal sin placas, mal estacionadas en sentido contrario. ¿A qué se deberá? ¿Y cómo hacen para aplicar la ley a quienes ellos creen que es lo correcto? Dice, ¿se cree en Dios? Pregunta. Y le pregunto yo, ¿cómo sabe que esas unidades son de algún oficial? Pues yo le preguntaba si eran unidades de tránsito, si tenían sin placas, y me dice que no, que son como los autos particulares de los elementos de la policía. Me dice que le tocó ver a un oficial bajarse de una de esas unidades, un carro negro, me dice, pickups y sedanes. Dice que están estacionados, mal estacionados ahí a un lado de la comandancia de la, del cortijo, y sin placas, un pickup negro específicamente, no me dice los otros carros, pero que le tocó ver, pues así, sin placas y mal estacionado, y era un policía. Entonces, bueno, ahí se lo dejo.
1: Claro, de hecho, fíjense que se acaba de hacer rotación de personal en esa jefatura. Ajá. Tanto el comandante que estaba como la gran mayoría del personal se hizo rotación, se mandan a otra comandancia, pero estoy en la unidad de supervisión general. A nosotros nos corresponde atender ese tipo de reportes, y créanme que de manera personal iré a la zona 4 hoy por la tarde para analizarlo. Y pues allá su teléfono personal, Oralia, pues le mando
0: me foto, dice si encuentra.
1: Y el resultado de la atención del reporte.
0: Muy bien.
1: Cuente con ello.
0: Oficial, muchas gracias. Ya me tengo que ir a pausa. A ver, tengo otro mensajito aquí del auditorio. Permítame, dice un llamado a... A ver, es que aquí me habían puesto para... un llamado al jefe del Departamento de Tránsito, o al vocero de tránsito, dice, en la calle Luis Donaldo Colosio y Vicente Guerrero, sobre la Luis Donaldo Colosio, se estaciona un vehículo que no es transporte urbano. Mínimo en media hora van a levantar 50 multas, dice, por estacionarse en zona prohibida ahí en esa área. Ahí se los dejo, dice, ahora que andan recabando, dice, bastante dinero. Bueno, le reportan... calle Luis Donaldo Colosio y Vicente Guerrero. Sobre la Luis Donaldo Colosio se estacionan vehículos que no son transportes urbanos. Mínimo.
1: Lo que pasa es que en Colosio y Guerrero hay una parada de camión,
0: sí,
1: ¿cierto? Frente al edificio viejo de la SEC. Pero igual lo veo con lo del sector comercial, órale.
0: Que están invadiendo.
1: Igual pues, le mando la respuesta de la atención del reporte.
0: Le agradezco mucho, oficial. Gracias.
1: A ustedes por el espacio. Hasta la próxima.
0: Hasta luego. Vamos a pausa, regresamos rapidito.
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2: Es la una con 41 minutos.
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0: Bien, de regreso cuando es la 1:41. Buenas tardes, maestra Oralia. ¿Por qué el gobierno estatal y no el federal están tratando de dar respuesta a los del ISSSTE, se refiere, ¿verdad, señor Cortés? La respuesta es sencilla. El gobierno federal no está dando el ancho con los problemas en el país. Esa es la realidad de las cosas. Ahora dicen que no hay presupuesto para un hospital. Ya lo dijo el gobernador, sí hay presupuesto. Es cuestión de estarle dejando de meter dinero a las obras faraónicas del sexenio pasado que no dejan ganancia. Hasta esa compañía que se inventaron de Litiomex pagando sueldos de Oquis, porque ya están metiéndole dinero a Pemex y a la CFE, es suficiente. Esa es la realidad de las cosas, maestra, y las cosas se tienen que decir como son, y desgraciadamente los sonorenses vamos a tener que agarrar la actitud de la gente del sur del país, manifestarnos y no doblar las manos hasta no tener respuesta a los problemas que tiene el Estado en las instituciones del gobierno federal. Así de fácil. Saludos. Dice, y si estoy mal, corríjame, dice el señor Cortés. Bueno, dice, bueno, lo que pasa es que sí, así como usted lo dice, creo que no se está dando el ancho, especialmente en los temas de salud, ¿eh? Si usted voltea a ver al IMSS, pues por el estilo. Si voltea al IMSS Bienestar, pues así ha estado. Recientemente se corrigió un poco el tema del IMSS Bienestar, del hospital nuevo y toda la situación, que estaba igual sin medicamentos, igual sin un aparato con que hacer una tomografía. Ya eso se corrigió y eso es bueno. ¿Y sabe qué? Yo ya no dudo que todavía le haya entrado al quite otra vez el gobierno del estado, ¿eh? Y que no haya sido el gobierno federal el que respondió de ese tema. Le entregamos, yo no sé, bueno, pues porque así es, pues, ¿no? Cuando pasa esto de que todo el carro completo se lo lleva un solo poder, pues hacen lo que quieren. Y se firmó un convenio con 23 entidades en las que las entidades le entregaron prácticamente la infraestructura hospitalaria y de centros de salud al gobierno federal para este tema de crear el IMSS Bienestar. Ahora, en lo que ha derivado, pues, todo el servicio de salud a población sin derecho a habiense o población abierta que no tiene una seguridad social, es decir, que no tenía ISSSTE, IMSS, o en caso de los estados, en el caso de Sonora, ISSSTESON, pues que no tenía un servicio de seguridad social por el trabajo donde estuviera desempeñándose sus actividades. La población abierta, sin derecho a habiencia, se atendía en el hospital general y en los centros de salud que dependían del estado o de los estados. Ahora se creó esta figura que se llama IMSS Bienestar y pues se le entregaron las instalaciones de los centros de salud. Pero bueno, por ahí va. Tengo a Diego Gálvez en la línea para ver si que ya hay resultados. Ya terminó la reunión del gobernador con los trabajadores del ISSSTE. Le he estado cubriendo aquí esta reunión que se dio porque el gobernador estuvo en la mañana y dijo que iba a volver, y sí volvió, ya con autoridades federales, ¿verdad? La reunión. Adelante, Diego.
1: Buenas tardes, Oralia. Buenas tardes al auditorio. Nos encontramos en este momento con desde aquí del hospital Fernando Carranza, donde el gobernador Alfonso Durazo acaba de salir de la reunión con la comisión que sostuvo del hospital para ver los avances en la infraestructura de este hospital. Te voy a enlazar en este momento. Adelante. Con las declaraciones del gobernador Alfonso Durazo.
2: Siempre es gobernador. ¿Tiene tu número? Aquí te voy a llamar. Bueno, fue una reunión realmente muy productiva. Fue una reunión de carácter técnico. Una reunión de carácter técnico en la que vimos primero la manera de avanzar en la funcionalidad progresiva de estas instalaciones que están francamente muy deterioradas. Número dos, buscar en coordinación con el IMSS régimen ordinario y el IMSS Bienestar, darnos capacidad para atender todos los rezagos que en este momento representa esta instalación, que son alrededor de 40 pacientes, si no es posible que con la capacidad complementaria de IMSS e IMSS Bienestar subrogaremos a particulares de tal manera que podamos desahogar de inmediato todas las pendientes que tiene, las demandas de atención que tiene esta institución. Y en una tercera vertiente es el objetivo superior de conseguir un nuevo hospital. Ese es el objetivo superior, pero ese es un mediano plazo que debemos empezar a trabajarlo ya. Afortunadamente hay muchos avances. Ya hay un proyecto arquitectónico, ya hay una maqueta del nuevo hospital. Tenemos que trabajar en un proyecto ejecutivo y hacer las gestiones necesarias ante el gobierno federal. Yo estoy seguro que con la sensibilidad de nuestra presidenta, de Martín Batres, vamos a conseguir en su momento una respuesta favorable.
3: En cuestión de los gobernador,
2: no, cuidado, calma.
3: No,
2: todo eso ya, a ver, cuidado, espérate. La parte eléctrica, la parte de la red hidráulica, la parte de sanitario, la parte de la cocina, aires acondicionados, eso ya se está atendiendo. Yo espero que, Melitón, ¿en cuánto tiempo vas a tener eso?
4: Ya se están trabajando ahorita, van quedando con
2: Okay, ya está.
4: ¿Se va a levantar el bloqueo?
2: Bueno, es una decisión de ellos. Yo
4: ¿va a continuar?
2: Yo respeto su manifestación. Yo francamente creo que es innecesario el bloqueo, porque estamos trabajando en una mesa para atender todas sus demandas. Pero ellos van a tomar la decisión y nosotros la respetaremos, ¿no?
3: Gracias.
1: Bueno, sí. Oralia, pues ahí están las declaraciones del gobernador Alfonso Durazo en cuanto a los avances que obtuvo después de esta reunión que duró más de una hora al interior del hospital aquí del ISSSTE en Hermosillo. Ahorita está saliendo en este momento a reunirse con los manifestantes sobre el bulevar Morelos, que como ya sabemos, pues tiene desde la mañana, desde las 7 de la mañana bloqueado, y que como ya lo escuchamos, pues si deciden mantener el bloqueo, pues va a continuar. Y ya lo escuchamos, el gobernador dice que es innecesario porque acaba de salir de esta reunión, y pues ahí están las declaraciones.
0: ¿A dónde están? Para ver cómo recibe la gente el anuncio del gobernador. A lo mejor sale y habla con ellos, o ahí deciden levantarlo. Igual.
1: Aquí sigue la gente manifestando.
0: Okay. ¿Estás ahí?
5: No queremos simulación, solución. No queremos simulación. Basta ya.
0: Bien, si pudiéramos tener alguno de los manifestantes.
6: Vamos a hacer una segunda reunión. Ahorita nos vamos a reagrupar. Vamos a tomar consenso, al menos con el magisterio, los grupos que se nos han unido, y vamos a ver respuestas, no más simulación. Ya queremos un verdadero hospital que nos merecemos. Más de 70 años este hospital que ya no da abasto, cirugías pospuestas por más de 2 o 3 años, personas sin oxígeno, medicamento que no llega, basta ya.
1: ¿Van a continuar con el plazo este día o ahorita van a...?
6: Ahorita vamos a levantar porque llegamos a un acuerdo y más tarde nos vamos a reunir, y el día de mañana el movimiento Unidad Sonorense, junto con los que nos quieran a unir, nuevas acciones.
1: ¿Confían que sí va a cumplir?
6: Confiamos en que sí va a cumplir, porque si no, lo vamos a obligar. No nos vamos a detener.
1: ¿Qué sería si no cumplen con el acuerdo?
6: Pues se iría definitivamente un nuevo plantón aquí, y de alguna manera que redirija, así como se está comprometiendo ahorita, las urgencias más primordiales, que mande, subrogue a San José, a Cima, a donde haya que ir, pero la salud no se negocia. La salud es un derecho, y además nos descuentan bastante dinero. Así que, Silvia Leticia Zamudio Armenta, directora de la Técnica 6. trabajadora de la educación, 44 años de servicio.
2: Muchas gracias.
6: A sus órdenes.
0: Bien.
1: Pues ahí está, Oralia, las declaraciones de los manifestantes. En este momento el gobernador pues sigue aquí sobre el bulevar Morelos, al parecer pues ya se va a retirar. Ya escuchamos a una de las integrantes del movimiento.
0: Que sí van a levantar.
1: Van a levantar en este momento el bloqueo aquí en el bulevar Morelos, en Hermosillo, al norte de la ciudad. Y pues confían en que van a llegar a un acuerdo, pero pues... vamos a ver qué pasa.
0: Muy bien, te encargamos ya nomás fotitos para terminar de cerrar tu sí. Excelente cobertura, Diego Gálvez.
1: Gracias.
0: Gracias a ti. Gracias. Vamos a pausa, regresamos rapidito, esperamos que en unos minutos esté ya liberada esa vialidad y que usted me lo reporte también si usted anda en calle por ahí, cómo se si se libera o no, o si sigue comprometida la vialidad. Vamos a pausa, volvemos.
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10: Es la 1:55.
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0: Bien, ya de regreso en una 55 por la perimetral y Aburto, es un caos, nos reportaban hace unos minutos antes de entrar en el enlace con Diego Gálvez, nos reportaba una persona del auditorio, ya van a levantar, esperemos que ya con eso se corrija, igual mandamos su mensajito al vocero del Departamento de Tránsito, pues para que pusieran ojo ahí, en ese punto que es ahí, pues realmente muy cerca de donde está la manifestación, donde está el bloqueo, pero ya van a levantar. Esperemos que pues esto vuelva a la normalidad en unos minutos. Vamos al resumen de la información policiaca con Sebastián Moreno.
1: En avanzado estado de descomposición y tirado a un costado de la carretera federal México 15, fue localizado el cadáver de un hombre durante la mañana del domingo en la salida sur de Hermosillo, en las inmediaciones del Cerro de la Virgen de Guadalupe. Este hallazgo se registró a las 10 de la mañana, luego de que conductores que circulaban por la ruta federal llamaron a la línea 911 para reportar que estaba una persona sin vida. El cuerpo se encontraba sobre la superficie de rodamiento, y por lo que acudieron agentes policíacos, quienes al recorrer el punto encontraron el hecho, luego de hallar los restos de una persona de sexo masculino a quien a simple vista se le notaban los estragos de la permanencia bajo los rayos del sol. Posteriormente, se pidió la presencia de personal del Departamento de Servicios Periciales de la Fiscalía General de Justicia para la realización de las diligencias correspondientes. Debido a las condiciones en que fue encontrado, no fue posible determinar en el lugar si presentaba signos de violencia. El agente del Ministerio Público, especializado en homicidios, feminicidios y lesiones graves dolosas, integró la averiguación previa y también ordenó la práctica de la necropsia de ley que revelará la causa de muerte, además de las pruebas periciales que ayuden a establecer la identidad. Sobre la persona fallecida, las autoridades no proporcionaron datos sobre sus prendas de vestir ni rastros generales. El reporte solamente indica que se trata de una persona del sexo masculino y recalca que estaba ya en fase de descomposición. En relación con los hechos derivados de un reporte de violencia familiar con personas armadas en Agua Prieta, la Fiscalía General de Justicia del Estado informó que tras varias horas de labores de negociación e intervención coordinada, elementos de la Agencia Ministerial de Investigación Criminal participaron en el rescate con vida de una mujer que se encontraba privada de la libertad por su pareja sentimental. Los hechos ocurrieron en un departamento en la colonia Centro, donde Antonio N., de 51 años de edad, mantenía retenida y amenazada con privar de la vida a su cónyuge Giovanna N., de 45 años. Se implementaron de manera coordinada labores de negociación, contención y manejo de crisis que se prolongaron durante varias horas con el objetivo de lograr la liberación segura de la víctima y la rendición del agresor. El sujeto armado hizo caso omiso a las indicaciones de la autoridad y persistió la amenaza de privar de la vida a su pareja. Ante el riesgo inminente de la mujer y al mantenerse la situación de peligro, se realizó una intervención táctica por parte de los elementos participantes, durante la cual el agresor fue neutralizado. Personal de Cruz Roja le brindó atención médica y posteriormente se determinó que ya no contaba con signos vitales. La víctima fue rescatada con vida, presentando golpes visibles y crisis nerviosa, por lo que recibió atención y acompañamiento conforme a los protocolos establecidos para casos de violencia familiar. En el lugar fue asegurada una pistola calibre 40 relacionada con el agresor, misma que quedó a disposición de la autoridad correspondiente. En un operativo en contra del huachicoleo, se aseguró en la mesa del CERI en Hermosillo 23 mil litros de hidrocarburo de un almacén. Entre el equipamiento se encontraron vehículos y múltiples bidones, baldes y mangueras, pero no hay personas detenidas. La inspección, que terminó con el decomiso, contó con la participación de la Policía Federal Ministerial, la Fiscalía Especializada en Control Regional en el estado de Sonora y con personal de seguridad física de Pemex. El caso se sumaría a las 27 carpetas de investigación por sustracción de hidrocarburos, petroquímicos o de ductos que se iniciaron en Sonora durante todo el 2025 y que a las 202 que se acumulan desde el inicio del 2019 hasta el cierre del año pasado. La contraparte, aquellas investigaciones destinadas a esclarecer señalamientos por alterar, comprar, enajenar, recibir, adquirir, resguardar, transportar, almacenar, poseer u ocultar el combustible, generaron en el estado 70 carpetas durante el 2025 y 287 carpetas al contar los 6 años procedentes. Finalmente, un hombre que fue arrestado en la colonia La Choya, luego de amenazar de muerte a su propia madre. Según el reporte de la policía municipal, los hechos ocurrieron la madrugada de lunes alrededor de las 3:20 horas en una vivienda ubicada en esa colonia. Al lugar, durante una discusión, Jesús Heriberto, de 27 años de edad, amenazó de muerte a su madre de 47 años. Por ese motivo, fue detenido y puesto a disposición del agente del Ministerio Público. Para Radio Rama Sonora, Sebastián Moreno.
0: Bueno, ahí tiene usted la policíaca muy nutrida y más información que hay policíaca, pero ya no alcanzamos a ponerle aquí todo el resumen. Usted lo puede leer en los diferentes espacios, ahí en nuestras Noticias Sonora también, pero porque ya son las 2 de la tarde con un minuto. Es hora de ir a hacer la siguiente pausa. Al regresar tenemos más información. Mire, están denunciando que no está vigente el seguro escolar, nos llegó aquí un reporte de que no está vigente el seguro escolar y corren riesgo los estudiantes porque no está vigente y no les han avisado oficialmente. Y es por falta de pago. Ahorita le digo cómo sabemos que es por falta de pago.
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11: Son las 2:04.

0: De regreso, cuando son las 2:05, mire, se me quedó este mensajito, pero ya se lo compartimos luego al oficial de tránsito. Es que ya no lo alcancé a leer, Juan, una disculpa. Decía, para el oficial, le he llamado la atención, dice, a los que venden aguas frescas en motociclo, siempre manejando por la izquierda. ¿Qué se puede hacer? ¿Necesitan un curso de manejo? ¿Traerán licencia? Sé de un lugar de donde salen rumbo a las 5 de mayo. Voy a tomar bien la dirección para que vayan con el dueño de esa flotilla. Pues se lo agradecería mucho si nos precisa. Mire, de aquí vamos, hacemos también el trabajo periodístico, por supuesto, y naturalmente el reporte para el oficial. Y me pone, escucharemos lo que es el oficial, pero ya no se lo alcancé a leer, se me perdió, es que se me mueven. Pero ya me está contestando el oficial, que le va a dar seguimiento también, con mucho gusto, y ya nos ponen aquí la respuesta. En cuanto tenga la respuesta, yo se la paso a usted mañana, pasado mañana, en cuanto me la mande el oficial más tarde, igual lo leemos mañana, si tenemos ya respuesta para mañana. Y una disculpa, sí, ya no alcancé a leérselo, ahí se me van moviendo pues los mensajitos que me van llegando, pero ya lo tiene el oficial y ya tengo incluso esa respuesta de que van a tomar el reporte, por supuesto. Bueno, le decía que nos reportaron que estaba cancelado el servicio, bueno, el seguro escolar. Del auditorio nos llegó un reporte que habrían hablado, porque hay un mecanismo cuando se quiere ejercer el seguro escolar, hay un mecanismo que pues han socializado, tiene socializado y tienen publicado ahí la Secretaría de Educación y Cultura, y un paso de ellos pues implica hablar a un teléfono para hacer el reporte, y entonces la respuesta es que no se puede porque no está vigente el seguro por falta de pago. Qué grave, qué delicado, y sobre todo que no se les avise, no se les informe a los estudiantes y a los padres de familia que ahorita no están contando con ese seguro vigente. Naturalmente, hicimos lo que correspondía, ¿verdad? Hablar a ese call center para ver si era un reporte correcto, si no era... Si no era un reporte viejo, por así decirlo. Nosotros tenemos que corroborar esa información siempre, al menos así nos damos a la tarea de hacerlo, y no creemos que haya mala intención de la gente, del auditorio, pero a lo mejor, pues, que si ya fue un día antes, pues a lo mejor ya se actualizó el tema. Pues no, resulta que sí, eso contesta el call center. Vamos a escuchar lo que grabamos de ahí.
1: Por el momento, y ante la falta de pago de las pólizas por parte del gobierno del estado de Sonora, el servicio de la póliza del seguro de accidentes escolares está suspendido. Agradeceremos su comprensión.
0: A ver, otra vez, vamos a marcar y vamos a escuchar qué se dice.
1: Por el momento, y ante la falta de pago de las pólizas por parte del gobierno del estado de Sonora, el servicio de la póliza del seguro de accidentes escolares está suspendido. Agradeceremos su comprensión.
0: Eso es lo que está contestando el call center. Sí, requeriríamos, por supuesto, una respuesta de la autoridad. Comunícate, a ver si encuentras todavía a Diego Gálvez ahí en la manifestación, porque creo que andaba Froilán Gámez ahí en la manifestación, ¿verdad? Bueno, entiendo que estaría el señor secretario de Educación porque estaba parte del magisterio federalizado, que es el que recibe el servicio de atención de Liste, ¿no? Ahí, pero bueno, pues estaba ahí el secretario de Educación en la manifestación, pues a ver si lo pudiéramos tener a la mano y preguntarle, ¿verdad? ¿Qué está pasando? ¿Por qué no se ha pagado? Falta de recursos, falta de organización, ¿qué pasó? ¿Por qué no se está pagando el seguro escolar? Y si no se está pagando, pues yo creo que

0: hay que dar una información a la gente, al alumno, al padre de familia, al tutor, de lo que está sucediendo, y no esperar pues que suceda alguna situación de emergencia y el padre de familia, el alumno, creyendo que tiene un servicio de seguro, un servicio médico, y no lo tenga. Aguas con eso. Vamos a estar muy atentos, vamos a dar el seguimiento, por supuesto, a este tema, y vamos a estar pendientes. Mañana vamos a volver a marcar a este número a ver si ya lo pagaron, si ya pagó el gobierno del estado el seguro escolar, la Secretaría de Educación y Cultura, no sé quién lo paga, pero por supuesto también vamos a buscar respuesta del secretario de Educación. Bueno, a ver, tengo aquí mensajito del auditorio antes de irnos a otra información. A ver, dice, los accidentes están pasando por el cambio de carril brusco, que es más frecuente, no la velocidad, pero es lo que más les genera recaudación al gobierno, las multas por alta velocidad y lo del teléfono, que es muy importante, y el alcoholímetro, porque para eso le dedican hasta 5 vehículos. Pero está bien, señor Durán, ¿eh? Yo creo que está bien. A ver, aquí sí no le doy mucho la razón, a su queja, porque me dice, no hay autoridad en Hermosillo, anoche estuvo desolado, sin autoridad, le pondría una cámara a mi vehículo en varias posiciones para tener más evidencia de lo que le digo. Si no tiene que hacer eso, yo le creo lo que usted me dice. Yo le agradezco mucho también que nos documente con videíto y con foto todo lo que nos reporta, y está muy bien. Dice, me puso un mensajito, me voy para atrás, es que no había visto el mensaje original. Dice, ya estoy escuchando, o sea, el vocero de tránsito, la misma cantaleta de que han bajado los accidentes, pero es mentira. Nos da el Departamento de Tránsito un corte semanal. Hay semanas en que nos reportan que subieron los accidentes de tránsito y otras semanas pues que hay menos, y naturalmente reportarán que hay menos. No hemos recibido todavía un tema que marque una tendencia. Sí hay menos accidentes, por lo que hemos visto y reporteado también este 2026 respecto al 2025, y lo dicen las estadísticas, no las que tiene nada más tránsito, que usted me pudiera decir, las están manipulando. No, las que hace Hermosillo Como Vamos, las que hace el Comité de Seguridad, que son las que contrastamos aquí, y las que tenemos aquí mismo por reporte periodístico, que nos podemos dar cuenta. El 2025 fue dramático, 2024 también, con muchos accidentes de tránsito. Ahorita, si llevamos menos accidentes fatales, pues qué bueno. Esperemos que tengan algún efecto, pues las campañas que hace la autoridad, pero también el llamado que hacemos aquí cada semana, y en general todos los espacios informativos también que se suman o nos sumamos a este tema de pues pedir un poquito de mesura en las calles, porque sí es verdad que usamos mucho el distractor, que es el celular, el principal distractor, y sí la gente anda exceso de velocidad, sí hay mucho accidente por alcance y ese tipo de cosas que se resuelven a veces por los seguros y eso, la gente que trae seguro, y a lo mejor en esa incidencia sí se resiente pues esa baja de incidencia, porque ya la autoridad no atiende esos choques cuando se dan entre autos que traen seguro. Pero sí hemos notado un poco menos fatalidad en los accidentes. El año pasado era la locura, Hermosillo, y ahorita ojalá no repunten, pero así tenemos semanas para arriba y semanas para abajo. Pero dice aquí que los accidentes están pasando por el cambio de carril brusco, pues ese es uno de los temas. No la velocidad, no, sí también el exceso de velocidad. ¿O usted se cree, señor Juan Carlos, que la gente de veras anda menos de 50 kilómetros por hora? Pues sí es lo que cuestionamos aquí, de como que para qué le bajaron el máximo a la velocidad en los bulevares si nadie lo respeta. De hecho, no van a alcanzar ni los elementos de la policía ni las patrullas para ir a multar a todos, van a multar al que vean, al que les pase por enfrente a esa velocidad, y el de enseguida va a ir a la misma, pero nomás pueden ir a multar a uno, porque la gente no está manejando a menos de 50 kilómetros por hora en los bulevares. Eso no es cierto, lo podemos saber todos. Sí hay exceso de velocidad en las calles, y saben que también se ve en las volcaduras dentro de la ciudad, dentro del casco urbano. ¿Cómo se vuelca un carro que no va a exceso de velocidad? Es casi imposible. Sí, sí son los distractores. Y sí, yo entiendo que también los cambios de carril. Sí, sí, sí, ahí habemos, vamos a decir, a lo mejor mucha persona que se les van distraídos y también se les olvida, y antes de avisar que vas a cambiar de carril, pues ya te metiste, sí. Somos imprudentes para manejar en Hermosillo en general, pues, ¿no? Dice, aquí estoy en la Comandancia Cortijo, te paso el reporte, dice, Cheyenne negra polarizada, frontal, rines de lujo, Impala negro sin placas, Corolla gris sin placas. Ah, muchas gracias, aquí en este momento le paso esto al oficial y le agradezco muchísimo, muchísimo que se tome esa molestia. Mire qué reportero de primera tenemos, ya fue para allá. Aquí lo voy a pasar en este momento. El reporte y ya le decimos en qué quedó ese tema. Muy bien, muchas gracias. Es Cambri, dice, perdón, no es Corolla, es Cambri. Mire, ya lo verificó. No, pues ya tengo más reporteros. le agradezco mucho. A ver, aquí lo vamos a pasar, incluso su precisión al vocero del Departamento de Tránsito. En este momento lo estamos mandando. Muy bien, muchas gracias. Gracias, Juan Carlos. Y del otro tema le digo, yo sí veo que sí, sí, sí, es el exceso de velocidad. Sí, tenemos muchos distractores. Sí, le andamos haciendo caso al celular. Le mandé yo de esas joyas de la publicidad o joyas de las producciones que hacen, sí, para campañas viales, algunas agencias, y compartía justamente, ayer me lo encontré y se lo compartía al oficial Ovier Quintero, y lo compartí ahí, creo que en mis historias, no sé si no lo alcancé a compartir, ahorita lo voy a subir de todas maneras. Y es un videíto que se grabó así en una sala de cine, y realmente pues sí es muy impresionante. En la sala esta de cine pues empiezan a pasar una imagen, un video donde va un carro en carretera y va pues ahí a cierta velocidad. Así empieza la transmisión, meten a varias personas a una sala de cine y se ve que se prende un carro. Es una publicidad esta que sucedió en Europa, porque el volante se ve del lado derecho y se ve en carretera, muy muy muy muy muy bonito. No se sabe de qué se trata, así va empezando esta disque película o disque documental que les están pasando a estas personas, y de repente a todos en la sala les suena el celular, un mensajito de celular, les entra un mensaje de celular y voltean todos pues a atender el mensaje de celular, y en eso choca el carro. Es una publicidad excelente. Ahí se acaba la transmisión del que les estaban pasando, y ya dice, el uso del móvil es ahora la principal causa de muerte al volante. Entonces está muy bien pensado, metieron a un montón de gente en una sala, pasan ese corto, ese short en cine, a todos les suena al mismo tiempo el celular, el mensajito de celular, seguro les tomaron sus datos antes, y la gente en cuanto voltea a ver el mensaje, voltea para enfrente y ya chocó el carro que iba en la imagen que están viendo. Es un excelente, excelente mensaje de publicidad. Usted lo va a poder ver ahí en mi estado, en mi historia, si me sigue. Ahorita lo voy a subir, si es que no lo subí ayer. Pero es, bueno, la genialidad de la mercadotecnia, pero para un mensaje muy importante. Es la principal, dice, causa de muerte al volante, el distractor de celular. Y se ve ahí como un segundo en el que usted voltea, dos segundos que voltea a ver el mensajito de celular y ya se estrelló el carro. Muy, muy bueno. Vamos a hacer una pausa. Regresamos rapidito. No se me desconecte, no le cambie. Ya volvemos a la recta final de este espacio. Hoy es lunes de Mundo Deportivo con Edu Alcaraz al regresar.
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10: Son las 2:22.
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0: Bien, ya de regreso cuando son las 2 de la tarde con 22 minutos. Pues mire, resulta que van a suspender clases en el gobierno federal el jueves 18 de junio. Este jueves, otra vez, no del gobierno federal, en la Ciudad de México, pues, y en otras partes también, por el juego México-Corea del Sur. Pero resulta que el juego es a las 6 de la tarde, pues. Es que así es México. Pues imagínense vivir en Finlandia, en Suiza, en donde los niveles educativos andan así, pues, como en el top. Y perderse esas cosas, pues, perderse los sacrosantos pretextos para no tener clases. A las 6 de la tarde es el juego y los dos turnos van a suspender clases en la Ciudad de México. Bueno, pues no nomás en la Ciudad de México. El gobernador de Jalisco, Pablo Lemus, también dijo, pues, ¿qué dijo? Chango ve, chango hace, ¿verdad? También la otra vez suspendió todo porque por el juego. Vamos a escucharlo. Dice que cero clases, ya. Vamos, vámonos.
1: Me da mucho gusto saludarles. Como ustedes saben, el próximo jueves 18 de junio, por primera vez en la historia, la selección mexicana de fútbol jugará un partido en Guadalajara durante un mundial. Esto será frente a Corea en el Estadio Guadalajara el jueves por la noche. Por lo tanto, he decidido decretar el asueto de clases para este próximo jueves 18 de junio en todo el estado de Jalisco. Quiero dejar muy claro que todo el sector gubernamental trabajará con absoluta normalidad durante el próximo jueves. Por lo tanto, las familias de Jalisco, nuestras niñas, niños, maestras y maestros van a poder disfrutar de esta gran fiesta mundialista y, por supuesto, apoyando a la selección mexicana de fútbol. Que tengan una excelente semana.
0: Vale, bueno, ni hablar. Y este fin de semana fue fin de semana, ¿qué le puedo decir? De encampañados. Sí, de encampañados. Aquí en Hermosillo, en la Arena Sonora, la senadora Lorenia Valles, pues rindió su segundo informe de labores con un lleno a reventar. Se quedó gente afuera. ¿Demostró músculo? Pues sí, sí demostró músculo, al menos al interior. Ya sabe que ahorita andan, pues ya viendo ahí al interior quiénes sí, quiénes no quieren ser candidatos de la 4T y de Morena al gobierno de Sonora. Y mucho se ha dicho que si la opción para Sonora en Morena o en la 4T es que sea mujer la candidata, pues sería Lorenia Valles, cosa que no le agrada mucho a una Célida López Cárdenas, que también ha declarado sus aspiraciones. También María Dolores del Río, pero ella anda un poquito más tranquila, creo que sabe muy bien cuál es su papel en este tema de ser mencionada entre los 6 posibles aspirantes. Pero bueno, de que mostró músculo la señora, la senadora Lorenia Valles, el sábado, sí, lleno total. Lleno total. Si es hombre, pues ya lo hemos dicho. Hay 3 candidatos también. Bueno, en realidad es uno. Es Javier Lamarque, anda por ahí. Froilán Gámez Gamboa también, entre los 6 que se mencionan, entre los 3 varones. Y Heriberto Aguilar, que en realidad ya ha dicho que va a ser el coordinador de la campaña de Javier Lamarque, si le toca hacer a Javier Lamarque. Ya lo ha dicho, pero también dice que también está enlistado. Entonces yo no les entiendo mucho ahí. Pues así es la política. Hablan un idioma diferente, raro. Y por el otro lado, por el lado de enfrente, pues resulta que el alcalde Antonio Astías Arán, alcalde de Hermosillo, andaba en Cajeme. Y allá se aventó un mensajito, pues muy campañesco. Vamos a escucharlo.
2: respondía con mucha claridad. Yo no me he encontrado, y corríjanme si estoy equivocado, porque cada vez que tengo la oportunidad lo digo, yo no me he encontrado un bache que sea de izquierda o de derecha. Yo no me he encontrado una fuga de agua o de drenaje que sea fifí o que sea chaira. No me he encontrado una fuga o algún apagón. No me he encontrado un problema ni en Hermosillo ni en Sonora que tenga militancia partidista o que tenga ideología. Los problemas de nuestro estado requieren de soluciones, y las soluciones se trabajan y se logran cuando se trabaja en equipo, y cuando tenemos todas y todos los que estamos aquí plena conciencia que por encima de las ideologías, de los partidos, de las militancias está Sonora, y cuando tengamos plena conciencia todas y todos los que estamos aquí que más allá de chairos y fifís está Ciudad Obregón, está Sonora, está México. Entonces, amigas y amigos, yo con esto concluyo. Por supuesto que creo que muchos de los programas que ahorita veíamos en el video, primer lugar nacional en generación de empleos, primer lugar nacional en la reducción de la percepción de inseguridad en todo el país, junto con San Luis Río Colorado, lo ocupa ahorita Hermosillo, Sonora. Somos de la tercera ciudad más competitiva de México, dicho, ahora sí que yo no tengo otros datos, dicho por el INCO. Si eso, amigas y amigos, se pudo en Hermosillo, se puede en Ciudad Obregón y se puede también en todo Sonora. Muchas gracias.
0: Pues ahora sí, ahí fuera máscaras, ¿verdad? Era domingo, hay que decirlo. El día que dicen los políticos y los funcionarios públicos que tienen derecho a estar en otras actividades. Así lo dicen. Entonces, bueno, era domingo. El tema de los anticipos de campaña, eso es lo que hace ruido. No nomás en Toño Ciazarán, en Javier Lamarque, que también se lleva aquí en Hermosillo, ya no sabemos, ¿verdad? A lo mejor se andan compartiendo ahí las alcaldías, se andan intercambiando, porque sí, Javier Lamarque también se lleva por acá en Hermosillo y en otras zonas, andan así abiertamente. ¿Qué autoridad va a poner orden ahí? Pues yo creo que ya nadie. Yo creo que no veo intención de eso. Porque pues son los principales polos, los opositores, los dos se tendrían que oponer la denuncia respectiva, en todo caso, de actos anticipados de campaña, si así lo juzgaran sus asesores legales. Pero pues si andan en las mismas. Es bueno. En fin, vamos a Mundo Deportivo con Edu Alcaraz.
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4: Buenas tardes, soy Edu Alcaraz y esta es la información deportiva este lunes 15 de junio del 2026. En el grupo A, conformado por México, Corea, Chequia y Sudáfrica, Corea del Sur vence a Chequia 2-1. El primer tiempo tuvo pocas emociones. El marcador se abrió en el segundo tiempo con la selección checa en el minuto 59, pero los surcoreanos tomaron ritmo y le dieron la vuelta en menos de 15 minutos con tantos en el minuto 67 y 80, y dejan claro que no serán rivales fáciles para la selección mexicana. Por lo pronto, México es líder del grupo A por diferencia de goles, ya que Chequia sí le anotó a Surcorea, y el próximo encuentro para la selección mexicana es precisamente contra Corea el jueves 18 a las 6 de la tarde. Los Knicks son campeones de la NBA en la temporada 2026. En 5 juegos y con la serie 4-1, el equipo de la Gran Manzana logró consagrarse campeón después de 53 años de espera. Jalen Brunson se llevó el MVP de los playoffs y los Knicks supieron sufrir al remontar varias veces ante los Spurs, incluyendo esa ventaja de 29 puntos que llegó a tener en el juego 4 el equipo de San Antonio. Sin embargo, la concentración del equipo tejano le costó varias jugadas puntuales, y así el equipo de Nueva York consigue el tercer título de su historia. Ilia Topuria pierde el invicto ante Justin Gaethje en el evento de la UFC de la Casa Blanca. Muchos comentarios al respecto de la actitud del peleador georgiano, quien se daba por vencedor antes de que comenzara el encuentro, pero Gaethje, peleador nacido en Estados Unidos de ascendencia mexico-alemana, le dejó el rostro muy lastimado en lo que fue una guerra total entre ambos peleadores, y al final del cuarto round el equipo de Topuria decidió no continuar más con la pelea debido a las lesiones que casi no le dejaban ver, y así hay un nuevo campeón en los pesos ligeros. El Gran Premio de Barcelona se lo llevó Lewis Hamilton. El piloto inglés volvió al podio acompañado de George Russell y Lando Norris, y así Hamilton llega a su victoria 106 en la Fórmula 1 para convertirse en el primer piloto de la historia en ganar en equipos como McLaren, Mercedes y Ferrari, y ponerse segundo en la tabla de pilotos detrás del Mercedes de Kimi Antonelli, y consolidando Ferrari en el segundo puesto del campeonato de constructores detrás de Mercedes precisamente, que después de 7 carreras parece que será la lucha de la temporada. Por otro lado, Sergio Pérez terminó 14avo en su Cadillac y sigue sin poder poder estrenar los primeros puntos para la escudería estadounidense. Regresó Alejandro Kirk a los Blue Jays de Toronto después de su lesión y con eso el equipo canadiense hace historia al ser el único equipo de la historia de las Grandes Ligas con dos receptores nacidos en México. El hermosillense Brandon Valenzuela, que supo aprovechar sus oportunidades, se ganó un espacio pulso en el tiempo que el tijuanense Alejandro Kirk estuvo ausente por lesión, quien fue uno de los jugadores clave para que el equipo de Toronto llegara a la Serie Mundial la temporada pasada. Y ahora serán compañeros. Seguimos en nuestra Noticias Hermosillo con Oralia Acosta.
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0: Elementos de la Secretaría de Seguridad y Protección Ciudadana y la Fiscalía General de la República detuvieron a Iván Raimundo Olivas Reyes, alias El 24, a Patricio Albarrán Patiño, alias El Pato, Ezequiel Bueno Madero y Jorge Aruanjo Madriles, integrantes todos de la facción del Chapo Isidro. Esta facción opera al norte de Sinaloa. En Sinaloa antes era esta facción también parte del cártel de Sinaloa, ahora así se hacen llamar, de la facción del Chapo Isidro. Bueno, fue detenido este cuarteto de malandrines de allí de la facción del Chapo Isidro en Sinaloa, lo informó esta mañana el secretario de Seguridad y Protección Ciudadana en sus redes sociales, Omar García Harfuch. Y para los que estaban con el pendiente este fin de semana, le decía, en el evento de la senadora Lorenia Valles, pues anduvo por acá el señor senador Gerardo Fernández Noroña. Por si usted estaba con el pendiente, ya no lo vamos a alcanzar a escuchar, pero le comento que para que usted esté tranquilo, él tiene visa y su documentación en regla. Nada de que le han cancelado la visa, dice él. Bueno, vámonos, Jeffrey.

Muchas gracias a quienes hacen posible este espacio informativo, mis compañeros Diego Gálvez, Sebastián Moreno, gracias a la coordinadora de este espacio, Claudia Vázquez, gracias a Edu Alcaraz, que lunes y jueves nos apoya con Mundo Deportivo, gracias a Demian Mesa, alias el Jeffrey, que nos apoya en los controles de nuestras noticias Hermosillo todos los días, pero sobre todo, muchísimas gracias a usted por el favor de su atención. Yo soy Oralia Costa, me dio mucho gusto que abriera con nosotros hoy esta semana informativa y que la siga todos los días con nosotros en punto a la 1 y hasta las 2:30 de la tarde en nuestras noticias Hermosillo, y por la mañana, ya sabe usted, nuestras noticias en cadena estatal con Sergio Valle. Mañana en punto de las 7 de la mañana nos espera aquí el director de noticias en la estación hermana @FM 101.1, estación también de Radiorama Sonora. A la 1 usted y yo volvemos a coincidir aquí en La Poderosa, de donde le digo no se me despega, porque al ratito vienen los cortes informativos a la hora con mi compañera Cheryl García y también toda la programación de esta tarde que sigue en un ratito más con Los Tóxicos. Que tenga usted una excelente tarde, mejor provecho. Hasta mañana.

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11: Son las 2 con 40 minutos.
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4: Son las 2:50.
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1: La presidenta Claudia Sheinbaum anuncia a Laura Itzel Castillo como la próxima secretaria de las mujeres. La CENTE mantendrá la huelga nacional e informa nuevas acciones en la capital del país. Jornadas sin homicidios durante el arranque del torneo deportivo del verano. Esto y más en las noticias de hoy.
0: Este es...

0: Claudia Sheinbaum Pardo.
1: La presidenta Claudia Sheinbaum reveló este lunes en la mañanera del pueblo que la actual presidenta de la Cámara de Senadores, Laura Itzel Castillo, será la nueva titular de la Secretaría de las Mujeres en cuanto termine su labor en el Congreso.
2: Una vez que termine sus labores como presidenta del Senado, Laura Itzel Castillo se va a incorporar como secretaria de las Mujeres al gobierno. Ella está definiendo las fechas y mientras tanto se sigue desarrollando todas las actividades de la Secretaría, no están interrumpidas, siguen avanzando las compañeras que están en la Secretaría, en los centros libres, la cartilla, en fin, todas las actividades relacionadas con las mujeres, y Laura Itzel, en el momento en que se pueda incorporar, pues ya se incorpora como secretaria de las Mujeres.
1: La mandataria mexicana afirmó que México mantendrá la lucha contra la delincuencia y continuará la cooperación con Estados Unidos en materia de seguridad.
2: Nuestra posición es muy firme en la soberanía, en la defensa de la soberanía, en la colaboración sin subordinación. Esa es nuestra posición y siempre va a ser así. Y lo que podamos ayudar en términos humanitarios para que no llegue droga a los Estados Unidos, lo vamos a hacer. Y también pedimos que del otro lado se trabaje para que no lleguen armas.
1: Edna Vega, secretaria de Desarrollo Agrario, Territorial y Urbano, informó durante la mañanera de este lunes que el programa Vivienda para el Bienestar presenta un avance de 274 mil hogares en construcción, con lo que se beneficiará a 2.1 millones de personas.
3: Que llevamos un avance muy, muy importante. 274 mil viviendas ya iniciaron el proceso de edificación y destacar que 604 mil ya se contrataron. Es que ya tenemos el suelo, ya se elaboró proyecto, ya se cuenta con trámites, entonces eso refleja un avance muy, muy importante. Ese 33% se refiere a las viviendas que ya se contrataron por parte de Infonavit, por parte de la Comisión Nacional de Vivienda, y que está en condiciones de iniciar obra en cualquier momento, pero las que ya...
2: Ahí es 274 mil viviendas en construcción, no construidas, sino en construcción.
3: Sí, y del resto contratadas, ¿y esto qué significa? 2.1 millones de personas que están siendo beneficiadas por el programa.
1: Yavneli Maldonado, vocal ejecutiva del Fobiste, anunció que a partir del 1 de julio, la dependencia tendrá un nuevo diseño de estado de cuenta que podrá ser descargado desde su portal electrónico para facilitar la gestión y administración de los créditos con información más clara y ordenada.
4: También queremos informar a las y los acreditados que a partir del 1 de julio vamos a tener un nuevo estado de cuenta. Se trata de simplificar para mejorar la administración y la gestión del crédito. Va a ser muy fácil identificar el monto prestado, pagado, el saldo actual, fortalece la educación financiera y el acompañamiento del Fobiste a la derechohabiencia y a las personas acreditadas. Y también vendrá un apartado si hay alguna diferencia en la obligación de pago, nos podemos poner al corriente ese mismo mes o en la siguiente quincena a través de las ventanillas de banco o también de las sucursales de Finabien.
5: Nacional. La Coordinadora Nacional de Trabajadores de la Educación confirmó que mantendrá la huelga nacional iniciada hace 2 semanas tras consultar a sus bases en distintas secciones del país. Durante la Asamblea Nacional Representativa, con la participación de 249 delegados de 24 contingentes, los dirigentes magisteriales acordaron continuar con las movilizaciones y definir nuevas acciones. La CENTE informó que este lunes va a liberar las casetas de Tlalpan, La Venta y San Marcos, accesos clave hacia la Ciudad de México, medida que también se replicará en otros estados. De acuerdo con cifras preliminares del Gabinete de Seguridad, el jueves 11 de junio, día de la inauguración de los partidos, 16 de las 32 entidades del país reportaron saldo blanco en homicidios. La jornada ocurrió pocos días después del 7 de junio, señalado por registros oficiales como el día con la cifra más baja de asesinatos en lo que va de la Administración Federal. Entre los estados sin homicidios se encuentra Baja California Sur, Campeche, Chiapas, Chihuahua, Coahuila, Durango, Hidalgo, Jalisco, Morelos, Quintana Roo, Yucatán y Zacatecas. Destaca el caso de Chihuahua y Morelos, que en abril figuraban entre las entidades con mayor incidencia de este delito. la Secretaría de Gobernación prepara una contratación de hasta 343 millones de pesos para ampliar los servicios de operación, administración y resguardo de la información del Registro Nacional de Población e Identidad. El proyecto

0: contempla el manejo de datos sensibles como la CURP y registros biométricos entre la segunda mitad de este año y hasta finales de 2028. De acuerdo con la licitación, el RENAPO genera más de 124 mil gigabytes de información al año. El centro de datos deberá ubicarse fuera de la Ciudad de México, en una zona de baja sismicidad y lejos de sitios de riesgo. Además, el personal deberá firmar acuerdos estrictos de confidencialidad, mientras Gobernación podrá vetar a empleados que no cumplan con los requisitos de seguridad.
1: Ciudad de México.
2: 5 personas fueron detenidas durante los operativos de la Secretaría de Seguridad Ciudadana en el Zócalo y el desfile mundialista. En la Plaza de la Constitución, policías arrestaron a 2 hombres y una mujer en posesión de aparente droga y 8 teléfonos celulares cuya procedencia no pudieron acreditar. En otro hecho, una mujer pidió apoyo tras denunciar el robo de sus pertenencias durante el desfile que salió de la Diana Cazadora hacia el Monumento a la Revolución. Un hombre y una mujer fueron detenidos y se recuperó un monedero con dinero en efectivo. La Secretaría de Seguridad Ciudadana informó que mantiene acciones de vigilancia, prevención, vialidad y apoyo ciudadano en las sedes futboleras.
1: Información de los estados.
0: A Culiacán, Sinaloa, arribaron 500 elementos de la Secretaría de la Defensa Nacional para reforzar las tareas de seguridad de la entidad. El despliegue se registró este domingo, el mismo día en que se reportó un ataque armado en la colonia Independencia. De acuerdo con medios locales, los militares llegaron vía terrestre y realizaron recorridos por distintos puntos de la ciudad, entre ellos Campo El 10, Avenida Jesús Cumate, Álvaro Obregón, Ciudades Hermanas y las instalaciones de la novena zona militar. Cabe recordar que el pasado 7 de junio también se informó de la llegada de otros 500 agentes a Sinaloa para reforzar la seguridad. La presidenta Claudia Sheinbaum se reunió en San Luis Potosí con integrantes de los Tuneros, campeones de la Copa T21 y con las Leonas de la Universidad Politécnica de San Luis Potosí, subcampeonas del torneo femenil de futsal del Mundialito Social Inclusivo IMSS 2026. Durante el encuentro, la mandataria entregó boletos para los próximos partidos de la justa veraniega en Guadalajara y Monterrey. Acompañada por el gobernador Ricardo Gallardo y el director del IMSS, Zoe Robledo, la presidenta también inauguró una nueva cancha de fútbol en Santa María del Río. El acto se realizó de manera privada luego de que la visita presidencial a Zacatecas fuera pospuesta por movilizaciones magisteriales. Baja California continúa posicionándose como una de las entidades con mejores condiciones para la inversión, el desarrollo económico y la generación de empleo formal. La gobernadora Marina del Pilar Ávila destacó que, de acuerdo con el INEGI, el estado ocupa el tercer lugar nacional con menor informalidad laboral. Señaló que este avance refleja la confianza de los inversionistas, el impulso a las empresas y las políticas públicas enfocadas a la formalización del empleo. La mandataria afirmó que Baja California mantendrá acciones para fortalecer una economía dinámica, incluyente y con bienestar para las familias.
1: Economía.
2: El torneo del verano podría generar nuevas oportunidades para empresas e inversionistas, de acuerdo con un estudio de VT Markets. El reporte señala que sectores como ropa deportiva, viajes, medios, bebidas, entretenimiento y apuestas digitales podrían registrar mayor actividad durante el torneo. Algunas marcas de ropa deportiva tendrán alta visibilidad al vestir a gran parte de las selecciones participantes. Además, estimaciones de Bank of America apuntan que hasta el 75% de la población mundial seguirá el evento, con un posible impacto económico de hasta 41 mil millones de dólares. El estudio destaca que el crecimiento dependerá del acceso tecnológico, la educación financiera y la participación en mercados digitales.
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0: El Servicio Meteorológico Nacional informó que para este lunes 15 de junio se esperan lluvias intensas en Coahuila, Nuevo León y Tamaulipas. Esto debido a una circulación ciclónica, inestabilidad atmosférica, un canal de baja presión y un sistema frontal fuera de temporada. También se prevén lluvias muy fuertes en Sonora, Sinaloa, Chihuahua, Durango, Zacatecas, San Luis Potosí, Puebla, Oaxaca y Chiapas, además de lluvias fuertes en Nayarit, Jalisco, el Estado de México, Hidalgo, Guerrero y Veracruz. La dependencia advirtió que las lluvias podrían estar acompañadas de descargas eléctricas, granizo y baja visibilidad en carreteras. Pese al temporal, continuará el calor extremo con temperaturas de hasta 45 grados en Baja California, Sonora, Sinaloa y Chihuahua.
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2: Estados Unidos e Irán alcanzaron un acuerdo de paz para poner fin de manera inmediata y permanente a las operaciones militares en todos los frentes, incluido Líbano. El anuncio fue confirmado por el presidente Donald Trump y por el primer ministro pakistaní Shehbaz Sharif, quien participó como mediador con apoyo de Qatar, Arabia Saudita y Turquía. La firma del convenio está prevista para este viernes en Ginebra, Suiza. Entre los puntos destacados se contempla el levantamiento del bloqueo naval estadounidense contra Irán y la reapertura del estrecho de Hormuz, paso clave para el flujo mundial de petróleo. Un ciberataque interrumpió de manera temporal los servicios de varios bancos iraníes. De acuerdo con el Consejo de Coordinación Bancaria de Irán, el ataque se dirigió contra una infraestructura de comunicaciones compartida, por lo que equipos técnicos aplicaron medidas de protección para evitar daños mayores. El organismo aseguró que no hubo acceso no autorizado a datos de clientes ni eliminación de información. Medios locales reportaron fallas en pagos con tarjeta, transferencias en línea, cajeros automáticos y terminales de punto de venta, afectando operaciones comerciales durante varias horas.
1: Deportes.
0: Este fin de semana arrancaron las jornadas de 4 partidos por día en la máxima justa del fútbol global. En las acciones de este sábado destacó el empate a un gol entre Brasil y Marruecos, mientras que para el domingo Alemania goleó 7-1 a Curazao, Suecia derrotó por marcador de 5-1 a Túnez y en uno de los mejores juegos en los que llevamos del torneo, Japón alcanzó un empate a 2 ante Países Bajos con anotación de último minuto. Para este lunes hay expectativas sobre el debut de la selección española ante Cabo Verde y el encuentro entre Uruguay y Arabia Saudita. La selección mexicana de tiro con arco cerró con buenos resultados su participación en la Copa Mundial de Antalya, Turquía, al conquistar 2 medallas de plata. Ana Paula Vázquez, medallista olímpica por equipos en París 2024, obtuvo el segundo lugar en recurvo individual, luego de caer 3-7 ante China. Con este resultado logró su primera medalla individual en este tipo de competencias. Además, Vázquez, Alejandra Valencia y Ángela Ruiz ganaron plata por equipos también frente a China. México cerró la justa con 7 medallas, 1 de oro, 4 de plata y 2 de bronce.
2: Y así cerramos el resumen de este lunes. Informaron para ustedes a los Reyes y Alejandro Osorio. 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No se olviden de seguirnos en redes sociales. En todas nos encuentran como Radio Resultados. Que tengan excelente inicio de semana.
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17: Son las 3 con 21 minutos.
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14: Son las 3:32.
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3: Y cada uno de ustedes. Qué gusto poderles saludar en este bonito lunes inicio, arrancando la semana con el pie derecho. Mi nombre es Daniela Gastelum, la tóxica, y les saludo con mucho gusto desde la cabina con más power de todo el noroeste de la República Mexicana. Le voy a estar acompañando hasta las 5 de la tarde, así que quédese aquí porque la cosa se va a poner muy interesante. Traemos mitotes, ya sabe que todos los lunes le traemos un buen mitotaxo. Un saludo para toda la raza que nos escucha desde el Cochito Feliz. Ah, un golazo, ¿no? Especialmente para Héctor y para Jesús también. Un saludo para ellos de parte de la tóxica aquí del 88.9 FM, La Poderosa. Oiga, así es la cosa, siendo las 3 de la tarde con 37 minutotes. Estamos a día 15 de junio, lunes 15 de junio. Es día de todas las Yolandas el día de hoy, así que... Si tú te llamas Yolanda, conoces alguna Yolanda, alguna Yoli, bueno, felicítala, felicidades, que tenga un grandioso día de onomástico. Y por acá dice, hola, muy buenas tardes, ¿cómo están? Los quiero mucho, feliz lunes, inicio de semana, quiero estar con ustedes. Una canción canta por el Noé, dice el Pablo Emilio. Claro que sí, ahorita que llegue el Noé te vamos a complacer con muchísimo gusto. Así las cosas y así el mitote. Bueno, por acá le voy a dejar la línea a la cual usted se puede comunicar, 6624-616270. Ese es el número del mugrero para que usted pues pida su rolita si quiere escuchar alguna canción. ¿Alguna canción de lunes? A ver. Así vamos a empezar el día de hoy. Vamos a poner romanticones. Y nos vamos a escuchar algo. Del grupo Intocable, ¿qué le parece? Se llama El Perdedor, oiga.

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10: Son las 3:48.
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2: Ya volvimos, oiga. ¡No es tan tóxica!
1: Te proyectaste algo bien, tú, ¿eh? Algo bien.
2: Era muy Papá Azul. Bueno, seguimos acá en la poderosa No es tan tóxica, sí señor, por la 88.9 FM. ¿De qué te
3: El otro día me hicieron una pregunta que no supe cómo contestar.
2: A ver, todas las preguntas se contestan, ¿eh?
3: Sí. Ajá. Me preguntaron qué significa Papá Azul.
2: No puedo decirte.
3: No, a mí no, pero la gente quiere saber.
2: Papá Azul es un adjetivo calificativo para alguien que me cae muy bien.
3: Ok.
2: Entonces,
3: ¿yo soy mamá azul?
2: No. Tiene que ser papá azul la huevo.
3: ¿Soy papá azul yo?
2: Sí.
3: Sí, entro.
2: Lo que pasa que es...
3: Entro en esa categoría.
2: Ahí te va. El efecto peyorativo, no del peyote, sino que... Mamá azul se oye más sexual, ¿verdad?
3: Sí, les digo popochas.
2: Papá azul se oye como que qué tranza. Acá, mamá azul se oye más mamá...
3: Más mamalón.
2: Sí, pues... Por eso es para los vatos, para papazules, pero la papazul aquella, así, o sea.
3: Papazul. Y hay papazulitos también.
2: Bueno, pues ya sabes, papazulitos.
3: No, es que la gente me
2: pregunta. Mamazulita, no, está bien, es como decir brother o decir papazul, o sea. Créeme, no existe una palabra.
3: Güey, amigo, carnal,
2: compa,
3: bro,
2: compi. Ajá. Tú si buscas compi en el diccionario, no está. Tú si buscas papazul en el diccionario, no está.
3: No.
2: Tú si buscas güey en el diccionario, está un toro con cuernos. No es güey de sí, güey.
3: Es güey.
2: Sí, pero la raza.
3: Ajá.
2: Se lo adjudica y le pone güey.
3: Por cornudo.
2: Por güey.
3: Ok.
2: ¿Qué onda, güey? O güey, ¿qué tranza?
3: La palabra yo creo que Papa más azul. Popular en todo el mundo.
2: Y si
3: bueno,
2: no,
3: en todo México.
2: Y si no, pues, no pasa nada, ¿no? Es un brother, pues, un amigo.
3: Bueno, está bueno.
2: Sí.
3: Entonces, de esta manera nos vamos a ir al tema tóxico, ¿qué te parece?
2: Simón, Papa Azul.
3: Papa Azul.
2: Tenemos tema tóxico el día de hoy.
3: ¿Qué le revisaba la mujer a su marido cuando no había celulares ni redes sociales?
1: Los pelos del sobaco. What's going on?
2: Tema tóxico el día de hoy en No es tan tóxica.
3: Papá Azul.
2: Por ejemplo. Tema tóxico el día de hoy. ¿Cuál es?
3: No lo has visto, Noé. ¿Cómo animas a una persona que se encuentra triste?
2: Dándole de comer.
3: Sí, señor, sí. A mí el Noé nomás me ve que ando agüitada.
2: Papá Nicolau.
3: Y luego me da de comer, lo que sea, una galleta o lo que sea. Me da de comer. Y si usted quiere comunicarse con nosotros para comentar el tema tóxico, 6624-616270 es el número del mugrero. Aquí lo traigo en la mano. Es más, voy a poner un estado. Ah, dijo el Pablo Emilio que si le puedes cantar.
2: ¿Que si le puedo cantar una rola? Dijo, sí, dijo. Aquí le cantamos una, cómo no, dijo, con gusto. Dijo. La que sea, si es la que sea, no hay pez, no pasa nada.
3: Así dijo nomás.
2: A ver quién está del otro lado de la línea. Bueno, déjale abajo aquí.
4: Bueno, hola, hola, hola.
2: Bueno.
3: Ahí está, mira, hablando del rey de Roma, mira quién está? Se asoma.
2: ¿Qué transita, Pablo Emilio? ¿Qué rollo?
4: Y escuchándolo, una por fin de semana.
2: Todo, Papá Azul. Oye, el fin de semana, fíjate que bien, estuvo tranqui, con mucho calor. Chambeamos
4: sí,
2: el
4: calor.
2: ¿Cuándo chambeamos, mija? ¿El sábado? ¿Viernes el sábado?
3: Sí, el sábado.
2: Y pues ayer a misa y todo el rollo, pero todo bien, ahí andamos.
4: Qué
2: ¿y tú
4: bueno.
2: qué rollo? ¿A ti cómo te fue?
4: Bien, gracias a Dios, escuchando La Poderosa y la barra musical de La Poderosa.
2: La barra musical de La Poderosa.
4: Y también el mejor programa, Los Tóxicos.
2: A ti nomás.
4: Y toda la barra para que escuchen.
2: Ay, a ti que ya que no, jodido.
4: Vale. Y el domingo ya listo, preparado.
2: Listo y preparado.
4: Ahí el viernes, bueno, sí, el viernes ahí te voy a cantar unas mañanitas ahí.
2: Eso, muchas
4: como
2: gracias.
4: El domingo no va a haber programa, pues.
2: Sí.
4: El viernes ahí lo voy a cantar unas mañanitas. Esa por mí.
2: Era voy. Está bueno, ¿no? Pues bienvenido, ya te la sabes. Muchísimas gracias. Oye, ¿te voy a cantar una rola?
4: Ándale, sí, la que usted quiera.
2: ¡Sobres! Ya la tengo lista, ya la tengo lista.
4: Ya sabe que los quiero mucho a los dos y están presentes en mi corazón.
3: Muchas gracias, Pablo Emilio. Gracias por tu llamada también. Gracias por reportarte de nueva cuenta. Qué bueno que volviste. Ahora sí que qué bueno que regresaste.
4: Sí, así es. Ya voy a estar hablando y ahí comunicándome.
3: ¡Sobres y sas!
4: A ustedes.
3: Ándale pues, amigo. Dale, te mandamos un saludo. Gracias. Amigo Pablo Emilio, que se reporta
2: ¿podría ver,
3: con nosotros. Tú dale.

tiempo, ya. Yeah. Ándale, compa, para Emilio. Mira nomás, venga. ¡Sube! Le subimos. Venga. Ándale, pues. Dale.

0: Vamos a un corte comercial y te regresamos. Él no es tan tóxico, oiga. ¡Ánimo!
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1: Un operativo en contra del huachicoleo se aseguró en la localidad del Mesa del Seri en Hermosillo, Sonora. 23.000 litros de hidrocarburos de un almacén. Entre el equipamiento se encontraron vehículos y múltiples bidones, baldes y mangueras, pero no hay detenidos. Al menos 70 trabajadores fueron evacuados la mañana de este lunes tras registrarse un conato de incendio presuntamente por un fallo eléctrico en un supermercado ubicado en sobre las calles Jalisco y 400 al sur de Ciudad Obregón. El incidente ocurrió alrededor de las 9:40 horas y movilizó elementos del Departamento de Bomberos de Cajeme. Elementos de la Secretaría de Seguridad y Protección Ciudadana y la Fiscalía General de la República detuvieron a Iván Raimundo Olivas Reyes, alias el 24, a Patricio Albarrán Patiño, alias el Pato, a Ezequiel Bueno Madero y a Jorge Aruanjo Madriles, integrantes de la facción Chapo Isidro. Consulta esta y otra información en www.nuestrasnoticiasonora.com. Soy Cheryl García y continuamos en una hora con más información en Nuestras Noticias Radiorama Sonora.
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0: Son las 4 con 4 minutos.
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2: Vamos a complacer a la Toxic, que le gusta esta canción, mira, mamá.

0: Ay, güey. Bueno, bueno, que tiene que ver, pues. Ay, el perro, ¿no? Muy bien, muy bien. Acabamos de escuchar. Vamos a darnos tiempo en Voz de Nueve, Beltrán. Fíjate que el Pablo Emilio que quería escuchar una rola que aventara el 9, pero dos le pusimos. Dos le pusimos. Dos. Ahí está la cosa. Son las 4 de la tarde con 13 minutos. Estamos hablando acerca del tema tóxico del día de hoy. Estamos hablando acerca de qué le dices a una persona cuando se encuentra triste. Tenemos algunos comentarios bastante creativos acá en las redes sociales, los cuales pues le voy a dar un poco de lectura en lo que nos vamos al corte comercial. Dice, se los leo. Este me gustó, este está chilo. Dice Alma Verónica Molinares, dice, cuando estás súper triste, alguien te dice, ya no estés triste, y pum, de pronto ya te sientes feliz otra vez. Es como cuando ya no tengo hambre y ya te quita el hambre, o sea, sí, ya. No estés triste, o sea, está llorando acá en un mar de lágrimas. No estés triste, carnal, o sea, y ya, está bien feliz acá, tiene gusto. Tenemos audio tenemos por acá de este lado.
1: Buenas tardes, papá azul. Una buena inicio de semana que estoy
0: okay.
1: Bien, la
0: nieta,
1: si te compras bonita, si te compras bonita, si te compras bonita, si te compras bonita, si te compras bonita, si te
0: cántame una canción.
2: No, ya le canté dos.
0: Andas bien solicitado, ¿no? Y a la gente, no le puedes caer mal.
2: No le puedo caer mal,
0: no,
2: fíjate.
0: Puedes.
2: La neta, no.
0: No
2: entonces,
0: puedes.
2: Vamos a tener que, pues, que darle para adelante, ¿cómo la ves?
0: Pues yo digo que vayas afinando la garganta, porque la verdad es que la gente quiere que te pongas las pilas, les quites tu sueldo y les cantes rolitas.
2: ¿A
0: pero
2: poco
0: eso,
2: sí?
0: Eso después del corte comercial.
2: Ah, después del corte comercial.
0: Pues sí.
2: Vamos a hacer un corte comercial entonces.
0: Vamos a un corte comercial.
2: Ahorita regresamos.
0: Pero ahorita vamos a volver, usted no se nos vaya, que regresando el 9 nos va a deleitear con su voz. Ay, no, qué barbaridad. ¿Y sabes una cosa? Va a haber show. Ahorita te voy a contar de qué se trata.
2: Por favor, pues.
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2: Esta te vas a comer, mira.
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Son las 4:17. 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

0: Pasita, bueno, ya estamos de vuelta para acá. Me están solicitando con mucho gusto y con todo el cariño del mundo. Saludo para el Candia, dice, compadre. Saludo para el Candia. Quiere que le bajan. Quiere que le bajan. Que le bajen, que le bajan. Y que quiere el corrido chile verde. ¡Uy! Corrido chile verde. ¿Te acuerdas del corrido chile verde, mija?
1: Uy, ¿desde cuándo, Noé?
0: El tackle no me acuerdo yo.
1: Se le olvidó la letra, Noé. Se cancela.
0: Te la voy a traer mañana. Te la voy a escribir. No, es que la tengo en un cuaderno. Y antes me la traía en un cuadernito. Y me la había aprendido. Pero, compadre, esa necesito grabarla aquí para que entre. Para que se quede grabadita. Simón.
1: ¿Verdad que sí? Simón. Yo también estoy. Yo también estoy de acuerdo con eso.
0: Pero si quieres te la puedo cambiar por otra, la que tengo aquí, duros con chile, no sé, tú me dices. Si no, otra, para la bandona. Para la bandona de la serpiente, dice para acá, oiga. Para la banda de la serpiente y escaleras, cómo no, para el compa Jesús Cázares que nos está escuchando.
1: ¿A poco, eh?
0: Aquí anda el loco.
1: Oye, Jesús, qué bueno que nos estás oyendo porque te quiero decir algo importante.
0: ¿Algo importante?
1: Este 9 de julio.
0: ¿9 de julio?
1: 9 de julio, en punto de las 8 y media de la noche. Noé Beltrán va a estar estrenando este show Sin Filtro.
0: Sin filtro.
1: Ese merito. Entonces, bueno, ya hay algunos boletos apartados. Quedan poquitos lugares disponibles. Jesús Cázares, te tengo que ver porque te tengo que dar los boletos que apartaste. Va a haber un show completamente nuevo. Un show completamente renovado, no te lo puedes perder. Va a haber sorpresas, va a haber artistas invitados también. Tenemos como invitado especial al payaso Silvano. Como abridora también tenemos...
0: Alice Gutiérrez, cómo no, oiga, va a estar bueno. Solamente es preventa.
1: Solamente
0: va a ser preventa. Ya me preguntaron que si va a haber en la taquilla. No te esperes hasta lo último porque es muy VIP el rollo, la neta. Es tan VIP que solamente van a ser 140 lugares, mija.
1: 140 nada más. Entonces.
0: Entonces va a ser.
1: Son
0: bueno.
1: Poquitos.
0: ¿Dónde va a ser?
1: Ahí en la Gloriosa Stage Bar, ahí mismo, ahí donde antes era el Alfredo's, ahí va a ser. La verdad es que está un lugar bastante acogedor, un lugar muy cómodo, un lugar muy agradable. La verdad es que. Y se la va a pasar muy bien porque el show va a estar a todo dar. Yo ya lo estoy estudiando junto con el Noé. Y la verdad es que si el Noé me hace reír a mí.
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1: Ahí puede mandar WhatsApp y decirme. Oye, ¿sabes qué? Quiero boletos, yo otros aparto. Y nos vemos en alguna parte para 9
0: de julio.
1: Poderlo entregar.
0: 9 de julio, ya se la sabe, aparte. 9 de julio. Compadrito, voy a continuar porque me están pidiendo una rola, algo bello.

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2: Son las 4 con 34 minutos.
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1: Clase de canción vamos a escuchar. Esto viene a cargo del grupo Firme. Una solicitud cumplida ya. Complacida, mi amiga Adriana. Se llama El Beneficio de la Duda. Los tóxicos.

0: Cállate.
1: Ya sé. ¿Pero qué?
0: Ay, no, pues a mi amiga Adriana nos mandó un mensaje aquí al mugrero al 624-616-270 solicitando esta canción del beneficio de la duda del grupo Firme. Fíjate que...
1: Sí, señor.
0: Ahora que estuvo en el Palenque, jitazo. Pero bueno.
1: Tú chilo.
0: Estuvo macizo, estuvo bien machín. Son las 4 de la tarde con 43 minutotes ya. ¿O cantas canción o hablamos del tema tóxico?
1: Me están pidiendo lo duro con chile, no sé cómo la ves tú.
0: A ver, tú dale.
1: Yo complazco, papá Azul,
0: porque
1: ya te la sabes.
0: Porque aquí a nadie se deja sentido y mucho menos sentado.
1: ¡Mira
0: nomás! ¡Duros!
1: ¡Arriba de cumbia!
2: ¡Duros con chile! ¡Duros!

0: Nos vamos a ir a un corte comercial rapidísimo. Ahora regresamos sobre el último cachito del programa. No se nos vaya. Está escuchando a Los Tóxicos en La Poderosa, en el mejor programa de la tarde. ¡Noé!
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6: Son las 4 con 48 minutos.
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3: Y me exiges como para que ahí están el sobre, Simón. Está igual que aquel vato que se pedía a Cázares.
1: Un saludo para mi compa. Ay, Diosito, son las 4 de la tarde con 54 minutos, ya que no sabes qué.
3: Pero vamos, Rosita, muchísimas gracias. Nos decimos adiós y no hasta pronto, hasta mañana.
1: Hasta mañana, martes.
3: Pero antes,
1: martes tóxico.
3: Pero antes, fíjate bien, antes de irte.
1: Pero antes de irnos, yo le quiero decir un anuncio muy importante. 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Ahora sí, Noé.
3: Ya vamos.
1: Ahora sí, vámonos.
3: Nos decimos adiós y no hasta mañana. Nos vemos el día de mañana con todo el favor de Dios. Ya se la sabe, compadrito. Si toma, no maneja y se maneja, no use el teléfono celular.
1: Váyase por la sombrita, no coma tierra, pórtese bien, se porta mal. Háblele al Jesús Cázares, de todas maneras ni hace caso. Sí. Ya nos vemos, oigan, nos vemos mañana en punto de las 3:30. Ahorita a las 6:30 llega la Chacalosa, 7:30 Layas Pérez. Ya nos vemos, los tóxicos, con permiso. Se quedan en voz de Yuridia y se llama La Muerte.